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Siempre estamos compartiendo buena música aquí en la red acogida. Quédate con nosotros hasta las 22 horas, hasta las 10 de la noche, disfrutando de buena música, datitos e informaciones. Nos puedes seguir contactando al más 569-6752-1729 y ser parte de esta programación. Son las 20 horas ya con 10 minutos.

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1: Le contamos que personal de la subcomisaría de Los Muermos detuvo durante la madrugada de este martes a dos personas por los delitos de conducción en estado de ebriedad, abigeato y sustracción de madera tras un accidente que se registró en la ruta B500. De acuerdo a los antecedentes, durante la madrugada, Carabineros concurrió al lugar tras verificar un accidente donde una camioneta impactó y dio muerte a tres vacunos. Al fiscalizar al conductor, se constató que conducía bajo los efectos del alcohol, configurando el delito de conducción en estado de ebriedad grave. Al inspeccionar el vehículo, el personal policial encontró en su interior cuatro sacos que contenían carne faenada de vacuno, además de elementos asociados al delito de abigeato como cuchillos, sierras eléctricas, pesas y lingas. Asimismo, se halló leña cuya procedencia no pudo ser acreditada, por lo que también se configuró el delito de sustracción de madera. Noticia que puede revisar completa en nuestro sitio web www.radioacogida.cl.

Buena música para compartir a esta hora de la noche en este martes 28 de julio, último martes ya de este séptimo mes. Nos quedan miércoles, jueves y viernes. Hasta el día viernes solamente dura lo que es este mes de julio. Y de ahí ya comenzamos durante el fin de semana a disfrutar del octavo mes para este 2026, que es el mes de agosto. Le recordamos que nos puede seguir contactando, enviando mensajes, escribiendo al +569 6752-1729. Estamos de lunes a jueves de 19 a 22 horas.

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1: Son las 20 horas y 30 minutos.
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Qué hermosa canción llega de la voz de Guillermo Fernández con el corazón en la mano. Faltan ya 25 minutos para las 21 horas, solo nos separan 25 minutos de las 9. Recuerde que nos puede seguir contactando, enviando sus mensajes al más 569-6752-1729, el WhatsApp directo interactivo de la red acogida. 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
1: Le contamos que este lunes se registró un fuerte tornado en Chillán Viejo, esto es en la región del Ñuble, que asustó a los residentes. En la emergencia se viralizó un video que mostró cómo un torbellino arrasaba con todo a su paso y que incluso con su fuerza se llevó a un perrito. Luego de que se masificara el registro, la persona que grabó se llenó de críticas de internet, a quien acusaron de preferir tener la primicia para sus redes sociales en vez de ayudar a su mascota. Fue el chillanejo Cristian Astudillo quien grabó con su celular el paso del tornado y cómo este arrasó con todo a su paso. «Váyanse para adentro», les grita a sus hijos mientras observa que los árboles se van derrumbando y el viento arrasa a una de sus mascotas. En T13 entrevistaron al hombre y le preguntaron por la perrita arrastrada por el tornado, llamada Tuca. Una longeva can de 16 años, está maltratada, pero en buenas condiciones, explicó el periodista. El dueño, que recibió una ola de críticas en redes sociales, acusado de no ayudarla, comentó que el animal habría sido arrastrado por casi 200 metros.

Siempre estamos compartiendo buena música aquí en la Radio Acogida y los buenos puertos que está ahí en Puyehue. Recuerde que nos puede seguir enviando sus mensajes, nos puede seguir escribiendo a nuestro WhatsApp +569 6752 1729, que siempre está activo y disponible para que sea parte de esta programación. Nos puede comentar, nos puede ahí contar desde qué parte nos llama, desde dónde nos sintoniza, a dónde escucha la radio. Está el WhatsApp siempre ahí disponible para que sea parte de esta programación. Para usted que va viajando, se va trasladando tal vez de un lugar a otro, máxima precaución, mucho cuidado ahí en la conducción. Y la noche siempre es necesario estar ahí más atento a la ruta o donde se está desplazando. Gracias por estar, como siempre, en nuestra sintonía.

Faltan ya 8 minutos para las 21 horas. Le contamos que con la participación de instituciones de salud, educación, programas municipales y organizaciones vinculadas a la inclusión, en la Casa de Organizaciones de Entre Lagos se desarrolló la cuarta mesa intersectorial de discapacidad e inclusión de la comuna de Puyehue. La instancia reunió a profesionales del Centro de Salud Comunitario, CETFAN de Entre Lagos, Servicio de Salud de Osorno, establecimientos educacionales y diversas organizaciones relacionadas con la discapacidad, con el objetivo de coordinar acciones y fortalecer el trabajo colaborativo en beneficio de las personas con discapacidad de esta comuna. Durante la jornada se revisaron los acuerdos adoptados en la sesión anterior y se abordaron distintas materias vinculadas a la inclusión social y laboral. Entre las temáticas analizadas, destacaron la presentación del equipo rural de rehabilitación del Servicio de Salud Osorno, el proceso para la obtención de la credencial de discapacidad y la implementación del dispositivo Telesalud.

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1: Son las 21 horas.
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2: ¿Cómo están? Bienvenidos a este resumen informativo de las 9 de la noche. La Policía de Investigaciones y la Fiscalía Metropolitana Sur entregaron nuevos antecedentes respecto al violador serial que operaba en el Cajón del Maipo. Según las diligencias, el imputado, por agresiones sexuales contra al menos 4 mujeres, contactó a sus víctimas vía redes sociales. El detenido corresponde a un sujeto de 28 años, de nacionalidad chilena, sin antecedentes penales. De acuerdo a la investigación, los hechos ocurrieron en el sector de Los Areneros entre junio y julio de este año. Durante la mañana de este martes, el equipo de crimen organizado y homicidios, ECO, formalizó la investigación en contra de un ciudadano extranjero por su presunta participación en un secuestro extorsivo. Se le determinó prisión preventiva. De acuerdo a la investigación expuesta ante el séptimo juzgado de garantía de Santiago, el hecho ocurrió en marzo de este año en la capital. La mujer fue abordada por desconocidos mientras se encontraba al interior de un estacionamiento. Entre ellos aparecía el imputado, de nacionalidad venezolana. Posteriormente la trasladaron por la fuerza hasta un inmueble ubicado como casa de cautiverio. Y al menos 2 inmuebles afectados por el fuego es el saldo de un incendio ocurrido la tarde de este martes en el centro de Calbuco. De acuerdo a la información, el siniestro tuvo lugar en la avenida Los Héroes, cerca de la costanera de esta ciudad. A su vez, se informó que en el primer piso de una de las propiedades funcionaba un bar, mientras que en el segundo piso del inmueble donde se inició el fuego estaría, según antecedentes preliminares, habitado. A causa de la intensidad de la emergencia, arribaron al lugar voluntarios de bomberos de la comuna.
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Saludos a Celso, que está de onomástico de Santo el día de hoy, martes 28 de julio, al igual que para quienes hoy están de cumpleaños o celebrando especial, algo especial, o han celebrado, más bien digo, algo especial durante este día. Le recordamos que nuestro WhatsApp siempre sigue activo y disponible para que nos contacte, más 569-6752-1729. Hasta las 22 horas les acompañamos siempre con buena música.

Le contamos que la caleta Anahuac de Puerto Montt fue escenario para iniciar una nueva veda de la tan icónica y reconocida merluza austral. La directora nacional del Servicio Nacional de Pesca y Acuicultura, Serna Pesca, Soledad Utapia, llegó hasta Puerto Montt para difundir junto a dirigentes de pescadores la campaña que busca generar conciencia y responsabilidad durante el PIC de reproducción de uno de los recursos pesqueros más importantes del sur de Chile y de la gastronomía nacional. Para que no se agote, tiene que pasar agosto. Es la campaña de Serna Pesca para llamar a la ciudadanía a cuidar este recurso respetando la veda biológica de la merluza austral, que como cada año inicia el 1 de agosto y se extiende hasta el 31 del mismo mes. Fiscalizadores de Serna Pesca han estado recorriendo diferentes ferias, restaurantes y locales de venta de pescado con el fin de informar sobre la veda de comercialización y consumidores, pero también para verificar los stocks de recursos en los diferentes puntos de ventas. Noticia que puede revisar completa en nuestra página web www.radioacogida.cl.

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1: Bomberos de la Unidad de Rescate de Los Muermos a esta hora concurre a apoyo de femenina de 19 años que presenta convulsiones. Esto es en población del Triángulo, al final de calle Manuel Montt. La ambulancia está en conocimiento y también va hasta este sector. Reiteramos, se trataría de una femenina de 19 años que presenta convulsiones en población El Triángulo, al final de calle Manuel Montt. Ambulancia también ya está en conocimiento y bomberos de la unidad de rescate va en apoyo. Es una noticia que se mantiene en completo desarrollo a esta hora.
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Bueno, reiteramos la información que dimos en forma oportuna. Unidades de rescate de bomberos ya están en apoyo a esta femenina de 19 años que presentaba convulsiones en población del Triángulo al final de calle Manuel Montt, donde ambulancia del CETFAN de Los Muermos también ya está en este sector. Por si escucha ahí la sirena del carro de bomba o bien por si escucha la sirena de la ambulancia producto de esta emergencia que está en pleno desarrollo a esta hora de la noche. Nos va escuchando ¿quién? Nuestro buen amigo Luchito. Claro, cómo no acordarme de don Luis Barría, pues. Un tremendo amigo de los muermos. Está en Talcahuano. En Talcahuano está, pero ya ahí está casi rumbo el trabajo de los buses. Y está destino Concepción, Puerto Montt. Mire, pues, saludos para Luchito, gracias por estar en la sintonía y nos va sintonizando, nos va escuchando ahí el trabaja para Buses Jordán. Saludos, gracias por estar en nuestra sintonía, amigo, un abrazo, que tenga un excelente recorrido.

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1: Son las 21 horas y 29 minutos.
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Seguimos disfrutando de buena música en esta noche del martes 28 de julio, aquí en la red acogida en Los Muermos, en Puerto Octay y en Puyehue. Recuerde más 569-6752-1729 para que nos siga contactando en esta noche. Recuerde, estamos hasta las 10. La música llega a Luciano Pereira.

Mira, le contamos de que un turista argentino de 35 años falleció la madrugada de este martes en Puerto Montt, afectado por un paro cardiorrespiratorio en momentos en que solicitaba auxilio a la sexta compañía de bomberos tras presentar una molestia de salud. Según los antecedentes conocidos en el lugar, el extranjero se encontraba en un hotel cercano al cuartel cuando comenzó a convulsionar y, por tal motivo, sus acompañantes lo llevaron a la unidad bomberil ubicada en calle Chorrido de Barrio Puerto. Previo al desenlace fatal, los voluntarios de la sexta compañía procedieron a aplicar maniobras de reanimación al hombre afectado, al tiempo que solicitaban apoyo a sus pares de la cuarta compañía, expertos en rescate, a paramédicos del Servicio de Atención Médica de Urgencia SAMU y a carabineros. Finalmente, pese a los esfuerzos del personal de emergencia que se extendieron por alrededor de una hora, el turista falleció a las 4 de la madrugada de este martes, según confirmaron los funcionarios del SAMU.

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1: Faltan ya 16 minutos para las 10 de la noche. Seguimos avanzando con buena música, datitos e informaciones en este Volviendo a Casa de hoy martes 28 de julio. Nos queda un par de minutos aún para disfrutar de buena programación.

Con la participación de decenas de jóvenes, la Municipalidad de Ancud en Chiloé dio inicio al Preuniversitario Municipal 2026, iniciativa que busca brindar apoyo académico a estudiantes de la comuna que se preparan para continuar sus estudios en la educación superior. Durante la ceremonia de apertura, las autoridades destacaron la importancia de este programa como una oportunidad para fortalecer los conocimientos de los participantes y acompañarlos en un proceso clave para su futuro académico y profesional. Por parte de la municipalidad, señalaron que el preuniversitario forma parte de las acciones orientadas a generar mayores oportunidades para las y los jóvenes de Ancud, entregando apoyo durante su preparación para la admisión a la educación superior y promoviendo el desarrollo de sus proyectos de vida.

Y nos comenzamos ya a despedir de este Volviendo a Casa para hoy martes 28 de julio. Muchas gracias por sintonizarnos. Para quienes escuchan la radio Los Muermos en Puerto Octay, en Puyehue, en www.radioacogida.cl y canal 806 de Patagonia IP. Nos juntamos, le parece, mañana siempre en este mismo horario, después de la tarde para todos, que conduce cada día Javier Santana, y estamos ya listos para acompañarles con esta programación hasta las 22 horas. Un abrazo, que tengan una linda noche. No se separen de nuestra sintonía, porque después del informativo a la hora de las 10, llega Entre Líneas con la conducción de Cristian Santana Paredes. Una bonita programación para disfrutar también de esta jornada de día martes. Que la pasen bonito. Será hasta mañana. Que estén bien. Chao.

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1: Son las 22 horas.
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2: ¿Cómo están? Bienvenidos a este resumen informativo de las 10 de la noche. El Sindicato Nacional de Banco Estado expresó su rechazo a los despidos de trabajadores y trabajadoras que se han producido bajo el argumento de un proceso de reestructuración de distintas unidades de la institución financiera. A través de un comunicado, la organización sindical manifestó su profunda preocupación ante estas decisiones, argumentando que ningún trabajador sobra en la empresa. Y las autoridades entregaron un nuevo balance del sistema frontal que afecta al país tras una mesa técnica liderada por el viceministro del Interior y Segigov, Claudio Alvarado, en dependencias de Senapred. El ministro informó que la situación de mayor preocupación se concentra en la comuna de La Unión, debido al desborde del río Yoyelhue y el aumento sostenido de su caudal en la región de Los Ríos. Y el Consejo Regional Core de Los Lagos acordó oficiar a la Dirección General de Aeronáutica Civil de GAC. Esto para solicitar información sobre la administración y las condiciones de funcionamiento del aeropuerto Cañal Bajo de Osorno. Lo anterior tras una solicitud presentada por el consejero regional Bernardo Barría durante la última sesión plenaria. La iniciativa busca conocer las acciones que está desarrollando la DGAC para garantizar estándares adecuados de seguridad, operación y atención a los usuarios del principal terminal aéreo de la provincia de Osorno. En cuanto a noticias a la hora es todo, luego a las 23 horas más informaciones.

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Hasta la medianoche le vamos a acompañar de lunes a jueves con una delicada programación musical y con notas interesantes para finalizar este día. Bienvenidos.

El Ministerio de Agricultura informó que las compañías de seguros Sura Seguros y HDI Seguros ampliaron el plazo hasta 45 días para que los agricultores que tenían contratados seguros agropecuarios con subsidio estatal de Agroseguros y del INDAP y que sufrieron daños a causa del temporal de lluvia que afectó algunas regiones del país, puedan presentar el denuncio respectivo para dar inicio al proceso de liquidación y al posterior pago de indemnización si es que corresponde. El ministro de Agricultura, Jaime Campos, señaló que el seguro agropecuario, con subsidio estatal al copago de la prima o costo del seguro, es una herramienta a la cual los agricultores pueden acceder para proteger su producción, trabajo o inversión frente a diversos riesgos, tales como lluvias excesivas, heladas, granizos y otros. Las denuncias se realizan directamente a las compañías de seguros donde se contrató la póliza, en este caso en HDI Seguros o Sura Seguros, con el corredor de seguros y otras entidades que operan con estos mecanismos. Y en el caso de los usuarios del INDAP y las agencias de área presentes en cada región del país. Somos Entre Líneas, en la red acogida, acompañándoles hasta la medianoche en este martes 28 de julio.

con informaciones. Estamos en Entre Líneas de la Red Acogida. La Corte de Apelaciones de Temuco declaró admisible el recurso de protección que la sede de la Araucanía del Instituto Nacional de Derechos Humanos interpuso por la situación en que se encuentran vecinas y vecinos de la localidad rural de Mañío, quienes han tenido dificultad de acceso a agua potable por el retiro de los camiones aljibe que dispuso el Ministerio del Interior. El tribunal también ordenó a la Delegación Presidencial de la Araucanía establecer el servicio de abastecimiento de los camiones. En la presentación de este recurso, el jefe de la sede del INDH, Federico Aguirre, señaló que la situación de estrés hídrico como consecuencia de la crisis climática en la región ha afectado especialmente a sectores rurales y a sus comunidades, incluidos niños y niñas, personas mayores, personas con discapacidad, grupos especialmente vulnerables, respecto de los cuales existen deberes reforzados de debida diligencia a los fines de efectivamente garantizar, respetar y proteger la dignidad de las personas. Y ahora continuamos con esta buena música hasta la medianoche.

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1: Son las 22 horas y 30 minutos.
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La sede de la región de Los Lagos del Instituto Nacional de Derechos Humanos envió un oficio al Servicio de Salud de Roncaví debido a una denuncia de eventual violencia obstétrica de la que fue víctima una mujer con discapacidad intelectual que parió en el domicilio en una zona rural de Puerto Montt, ya que el hospital base la envió de vuelta a su casa. El INDH solicita conocer si esta situación derivó en sumarios o investigaciones administrativas y si el hospital maneja protocolos para prevenir tales vulneraciones. Según consta en el oficio, a fines de mayo pasado, la mujer fue al hospital base de Puerto Montt porque tenía síntomas debido a su embarazo. Tras una evaluación, el personal presente en el lugar resolvió enviarla de regreso a su domicilio, ubicado en la colonia, sector rural de la comuna de Puerto Montt. Ese mismo día los síntomas se profundizaron porque la mujer fue con su esposo al servicio de alta resolutividad SAR al ERCE, que la envió al hospital, pero en el centro asistencial nuevamente la enviaron a su domicilio. Finalmente, la mañana al día siguiente la mujer parió en su casa. Más tarde, luego de una comunicación, se presentó personal del SAMU que trasladó a la víctima y al recién nacido al hospital de Puerto Montt, donde quedó internada. Somos Entre Líneas, en la red acogida con estas canciones.

Durante un desayuno ejecutivo con el Consejo de Acera, la ministra Jimena Rincón anunció que el próximo 20 de agosto comenzará un proceso de trabajo para construir una hoja de ruta orientada a modernizar la distribución eléctrica. La autoridad también destacó la electrificación de los consumos, la integración del almacenamiento y el fortalecimiento de la transmisión entre las prioridades para la segunda mitad del año. El Consejo de Acera celebró este desayuno importante. El presidente de Acera, Sergio del Campo, dio la bienvenida a la ministra, señalando que para el gremio es fundamental trabajar de manera coordinada con el gobierno, aportando propuestas y soluciones que permitan abordar oportunamente los desafíos de la industria. 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

Revisemos el clima en esta noche de 28 de julio. En Los Muermos tenemos temperatura de 2 grados, bastante frío, parcialmente nuboso a esta hora. Para mañana miércoles 29 de julio vamos a tener mínima de 1 grado, máxima de 9, parcialmente nuboso en la mañana y cubierto en la tarde con lluvia débil al anochecer. Muy cerquita nuestro, en Fresia, le vamos a contar que en esta noche la temperatura es de 4 grados, cielo cubierto a esta hora. Para mañana en Fresia, 1 bajo 0, bastante frío, parcialmente nuboso, a cubierto en la tarde, lluvia débil en la noche y máxima de 9 grados para mañana. Vamos hasta Puerto Octay a conocer las condiciones meteorológicas en Puerto Octay. En esta noche de martes 28 de julio, temperatura alcanza los 6 grados, parcialmente nuboso. En tanto, mañana miércoles se espera parcialmente nuboso gran parte del día, cubierto en la tarde, lluvia débil en la noche, mínima 2, máxima 9 grados. Y finalmente vamos a ver el clima en Puyehue. Este martes la temperatura alcanza a los 4 grados, con parcialmente nuboso a esta hora. Para mañana miércoles 29 de julio, mínima de 2 grados, parcialmente nuboso gran parte del día, máxima de 10 grados y lluvia débil en la noche. Sigamos en Entre Líneas en la red acogida.

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1: Son las 23 horas.
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2: ¿Cómo están? ¿Qué tal? Bienvenidos a este resumen informativo de las 23 horas 11 de la noche. Más de 246 mil puestos de trabajo se generarían con el plan de inversión en infraestructura pública que anunció el gobierno esta jornada. Se trata de un monto que se utilizaría en los próximos 4 años. En específico, el Ministerio de Obras Públicas contempla una inversión de alrededor de 15 mil millones de dólares, lo que generaría un estimado de 44 mil empleos. Y con la medida cautelar de arraigo nacional quedó el ex seremi de salud de Magallanes, Fabián Barrientos Andrade, investigado por el delito de violación. El juzgado de garantía impuso además la prohibición de acercarse a la víctima y de mantener cualquier tipo de contacto con ella durante la investigación. Barrientos fue detenido durante el fin de semana por carabineros. Según los antecedentes expuestos por el Ministerio Público, los hechos habrían ocurrido en el contexto de una reunión donde se registró consumo de alcohol y pastillas. Vamos a otra noticia. Un motociclista resultó lesionado la tarde de este martes luego de sufrir una caída mientras transitaba por la ruta 5 Sur, en sentido sur-norte a la altura de la planta de revisión técnica de Puerto Varas. Hasta el lugar fueron despachadas unidades de la 2ª y 6ª compañía de bomberos, junto a personal de una ambulancia, quienes prestaron atención al conductor. De acuerdo con la información preliminar, se trató de un accidente por caída de motociclista, dejando a una persona lesionada. En cuanto a noticias a la hora es todo, muchas gracias por informarse con nosotros. Continúe en Entre Líneas.
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En una ceremonia realizada en la Contraloría General de la República, la superintendenta subrogante de Educación, Pamela Driasola, encabezó la cuenta pública participativa 2026 de la institución, oportunidad de la que presentó los principales resultados de la gestión 2025 y expuso la hoja de ruta que va a marcar el trabajo institucional durante este año. Durante su exposición, la autoridad destacó el trabajo desarrollado por la superintendencia en materia de orientación, atención ciudadana, fiscalización y resguardo de los recursos públicos. Entre los principales resultados del 2025, relevó que la institución recibió más de 22.000 denuncias ciudadanas, un 18% más que el año anterior, y realizó 20.286 acciones de fiscalización en establecimientos educacionales de las 16 regiones del país. En esta noche de invierno, la red acogida está en Entre Líneas hasta las 24 horas.

Chile ha dejado de ser un espectador para convertirse en protagonista de la transformación digital del seguro en el Cono Sur. Así lo confirma el diagnóstico que antecede la tercera edición de EILA, Evolución Unsearch LATAM, que se realizará el 12 y 13 de agosto en el Hotel Le Meridien de Santiago. El país ya cuenta con más de 100 InSearch activas y un nivel de madurez tecnológica que pocos mercados de la región exhiben hoy. Hoy el 80% de las compañías de seguro de vida y el 86% de las generales ya incorporaron soluciones tecnológicas en sus procesos centrales, cifras que ubican a Chile como el tercer hub InsurTech más importante de América Latina detrás de Brasil y México. Este dinamismo ha transformado a Santiago en una suerte de laboratorio de innovación regional y la próxima edición de EILA espera reunir a más de 1.200 líderes internacionales, superando ampliamente las cerca de 1.000 asistentes de 14 países que convocó la versión anterior. Con buena música y noticias, somos Red Acogida a las 24 horas del día junto a usted.

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1: Son las 23 horas y 30 minutos.

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Con una alta convocatoria y el foco puesto en el fortalecimiento de la pesca artesanal, Salmón Chile y Duoc UC realizaron el lanzamiento del diplomado Avanza Mar. La ceremonia, que tuvo lugar en la sede de Duoc UC Puerto Montt, marcó el inicio de un programa formativo pionero que busca entregar herramientas de gestión y sostenibilidad a quienes habitan el borde costero de la región de los lagos. Esta actividad contó con la participación de 30 pescadores y pescadoras provenientes de diversas comunas, entre ellas Calbuco, Los Muermos, Puerto Montt y Gualegüé. Un aspecto destacado durante la jornada inaugural fue la composición del grupo, donde la mayoría de los estudiantes son mujeres, subrayando su liderazgo en las organizaciones pesqueras de la zona. El director del Duoc UC de Puerto Montt, Carlos Albert, destacó el impacto regional de la iniciativa. Estamos muy contentos porque este programa es el resultado de cerca de 6 meses de trabajo en su diseño académico. 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

Estamos en Entre Líneas en esta noche de este día martes 28 de julio. Le cuento que Taste Atlas, la reconocida guía gastronómica digital, destacó la fiesta de la longaniza de Chillán como uno de los mejores festivales de comida que se van a celebrar durante agosto. A través de sus redes sociales, la plataforma incluyó al tradicional evento de la capital de la región de Ñuble en un listado que reúne algunos de los principales festivales gastronómicos del mundo. En Instagram, la guía publicó: estos son algunos de los festivales gastronómicos más destacados que se celebran en el mundo durante agosto. Y allí aparece la fiesta de la longaniza en el noveno lugar del ranking. En la ilustración que acompaña la publicación se destacan productos característicos de este evento, como es la longaniza chillaneja, el choripán y las cervezas. Así es que nos parece bien que se destaquen estos festivales tan nuestros. Sigamos juntos con nuestra música a esta hora, aquí, en la red acogida hasta la medianoche.

Tras el acuerdo de Colo-Colo con Bocinha, el arquero y figura de Cabo Verde en el último Mundial 2026, la noticia se volvió viral y trajo a la palestra el recuerdo del exfutbolista Adriano Custodio Méndez. El motivo: el ex-volante fue el primer y hasta ahora único jugador caboverdiano en defender un equipo chileno. Lo hizo en 1991, cuando llegó a reforzar a mediados de año a Santiago Wanderers. Óscar Cachín Blanco estaba dirigiendo Wanderers y yo estaba en Guaraní. Y me llamó, ni lo dudé, fue por un contrato de 7 meses en esa época, recordó el ex deportista. Aunque lo netamente deportivo, sus memorias en Chile no son del todo positivas, porque marcó un solo gol y terminó perdiendo la categoría con el elenco de Valparaíso. Méndez sostuvo que fui allá con mucho gusto y la verdad que me trataron muy bien. Era un país donde yo tenía muchas ganas de jugar, indicó. Y sobre Bocinha, ¿qué fue lo que dijo este hombre de Cabo Verde? Le va a hacer muy bien a Colo-Colo. Sigamos juntos en la red acogida en esta noche.

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2: 0 horas y 1 minuto.

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3: Proyecto Latidos y ley antimisotrol encienden debate en la Cámara por los derechos reproductivos. Ministerio de Agricultura declara emergencia agrícola en Atacama, Coquimbo y Valparaíso. Banco Central mantiene la tasa de interés en 4,5% y evaluará próximos pasos según el escenario económico.
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3: Hola, ¿qué tal? ¿Cómo están? Les saluda Francisca Cárdenas, conductora de CNN Chile, y les doy la bienvenida a esta nueva edición de Noticias junto a Radios Regionales. El Consejo del Banco Central acordó por unanimidad mantener la tasa de política monetaria en 4,5%, decisión que estuvo en línea con las expectativas del mercado. La entidad señaló que continuará evaluando la evolución de la tasa reunión a reunión según el desarrollo del escenario económico. El organismo advirtió que persiste un alto nivel de incertidumbre internacional marcado por el conflicto en Medio Oriente, el alza del precio del petróleo y la aplicación de nuevos aranceles por parte de Estados Unidos, factores que podrían influir en la inflación y en la actividad económica. En el ámbito nacional, el Banco Central destacó que el IMASEC de mayo cayó más de lo previsto, reflejando un menor dinamismo de la actividad, especialmente en sectores ligados a la inversión. Además, indicó que el mercado laboral sigue mostrando debilidad y que la inflación anual alcanzó un 4,3% en junio. La institución reiteró que su principal objetivo es llevar la inflación al 3% en un horizonte de 2 años. Para ello, afirmó que seguirá monitoreando tanto el contexto internacional como la evolución de la economía chilena antes de adoptar nuevas decisiones sobre la política monetaria.
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2: Lo que le pasa a Santiago no le pasa a Chile. ¿Qué pasa en Guara?
3: Realizan el retiro preventivo de la campana mayor del Santuario de San Lorenzo de Tarapacá en Guara. La maniobra busca proteger el patrimonio histórico y reforzar la seguridad ante la festividad religiosa.
2: San Antonio.
3: El Tribunal Oral en lo Penal de San Antonio condenó por unanimidad a una mujer por agredir, quemar y lanzar cloro a su hijo de 13 años en Yoyeo.
2: Puerto Montt.
3: El delegado presidencial de Los Lagos presentó el Plan de Acción Regional 2026-2030 durante su cuenta pública en Puerto Montt, enfocado en seguridad pública, crecimiento económico, conectividad e infraestructura.
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3: Las iniciativas impulsadas por el Partido Republicano para elevar las trabas al aborto y encarcelar la venta de fármacos reactivaron un duro choque con la oposición. Desde la oposición y la Comisión de Mujeres acusan a la bancada derechista de imponer una batalla cultural. Daniela Pérez nos cuenta más al respecto.
5: El Partido Republicano reactivó la agenda moral en el Congreso mediante 2 proyectos de ley que buscan dificultar el acceso a la interrupción del embarazo. Ello escaló tras la presentación del proyecto antimisotrol liderado por el diputado Agustín Romero. La iniciativa busca tipificar como delito la venta y facilitación de este fármaco. Este se suma al polémico proyecto Escucha su corazón, moción que propone la obligatoriedad de escuchar los latidos cardíacos fetales antes de inducir un aborto por las 3 causales. La ofensiva legislativa provocó una rápida respuesta desde la Comisión de Mujeres y Equidad de Género. La diputada Carolina Cocumides, del Partido Socialista, lideró los cuestionamientos acusando a la bancada republicana de priorizar disputas ideológicas.

0: mientras el Partido Republicano está decidido a enfrentar una batalla cultural y de ir en contra de las mujeres de Chile, nosotros estamos en el territorio enfrentando una emergencia climática que tiene afectada a mucha gente. Decirle al partido del presidente Kast, dedíquese a gobernar para todos y todos. Hoy día no es época para enfrentarnos en términos valóricos. Y decirle que las mujeres tenemos derechos, lo hemos ganado y lo hemos conquistado por años. Y no vamos a permitir retroceder ni un paso atrás. Los derechos de las mujeres se respetan.
1: Las bancadas de oposición ya anuncian un frente común para frenar el avance de ambas mociones, mientras desde el sector impulsor insisten en priorizar la tramitación de estos proyectos en las comisiones respectivas.
2: El canciller Francisco Pérez Mackenna afirmó que Chile mantiene negociaciones abiertas con Estados Unidos para mitigar el impacto del nuevo arancel del 12,5%. Asimismo, el gobierno trabaja con gremios afectados para diversificar exportaciones hacia India y el sudeste asiático. Aurín Morales nos cuenta más.
3: Desde Perú, el ministro de Relaciones Exteriores, Francisco Pérez Mackenna, abordó la reciente medida de Estados Unidos de aplicar un arancel del 12,5% a diversos productos chilenos, un impacto que afecta a unos 60 países. Frente a este escenario, la Cancillería inició rondas de conversación con los gremios productivos del país golpeados por la decisión norteamericana. Al respecto, el jefe de la diplomacia chilena remarcó que el gobierno se está ocupando activamente de la situación y que se tiene espacio de negociación abierto con el Departamento de Comercio de los Estados Unidos.
4: Y más allá de las declaraciones, lo que les puedo decir es que tenemos un espacio de negociación abierto, ya esto de público conocimiento, ¿no es cierto?, con el USTR, el Departamento de Comercio de los Estados Unidos. Y hay que recordar que hoy día ya tenemos un 60% de nuestros productos exentos de estos aranceles. Y lo que queremos hacer es trabajar para que ese número aumente.
3: A la par de las conversaciones con Washington, el Ejecutivo impulsa una estrategia de diversificación de mercados para amortiguar posibles pérdidas comerciales. Para ello, las autoridades avanzan en la ampliación de acuerdos comerciales con países del sudeste asiático y la India. De este modo, el gobierno opera en dos frentes simultáneos: negociar la ampliación de productos extranjeros en Estados Unidos y abrir nuevas rutas comerciales en Asia. Ambas gestiones se ejecutan en coordinación continua con las industrias y empresas nacionales involucradas.
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2: El Ministerio de Agricultura, en coordinación con INDAP y el SAC, permitirá flexibilizar trámites administrativos y liberar recursos económicos de manera prioritaria a zonas agrícolas afectadas por el sistema frontal. María Belén Araya con los detalles.
6: Tras el sistema frontal que afectó a 10 regiones del país, el ministro de Agricultura, Jaime Campos, decretó emergencia agrícola para las regiones de Atacama, Coquimbo y Valparaíso. El titular de la cartera remarcó el valor del apoyo estatal para los agricultores.
7: Y por eso creemos que el apoyo que le está dando el gobierno a través de haber decretado zonas de catástrofe y ahora zonas de emergencia agrícola, vamos a ayudar a tener recursos frescos para ir en ayuda de todos esos pequeños y medianos agricultores que lo que hacen es alimentar Chile.
6: La medida administrativa articulada a través del Instituto de Desarrollo Agropecuario INDAP y el Servicio Agrícola y Ganadero SAG habilita al Estado a flexibilizar trámites y movilizar recursos presupuestarios de manera prioritaria para ir en auxilio directo de las familias rurales y productores afectados. Esta medida permite liberar recursos estatales más rápido para entregar apoyo directo con la entrega de alimento para ganados, reparación de canales de sistema de regadío, fondos para compra de semillas e insumos y catastro de las zonas que se vieron afectadas por el sistema frontal.
2: Y llegamos al final de esta entrega informativa. Nos volvemos a encontrar, por supuesto, en un rato más con toda la actualización de las noticias. Que estén muy bien. Hasta pronto.
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1: Son las 3:52.

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1: Son las 5:04.
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1: Son las 6 de la mañana.
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1: Son las 6:01.
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1: Son las 7:02.

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0: Quien no vive para servir, no sirve para vivir, guerrero. Porque la vida no es lote de gozos. La vida es un lote de deberes. Vivamos como si fuera eterna, pero preparémonos como si fuéramos a morir mañana. Tengamos en cuenta fracasos, desilusiones, tristezas y alegrías, porque son adelantos de la vida y no nos creamos Dios. ¡Hasta piraguarella! 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
0: Yo estoy muy agradecido con toda la gente que nos visita. 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Tenemos llamado. Aló, ¿con quién hablo?
2: Con Jacqueline.
3: Amiga Jacqueline, por favor, hágase en un sitio donde esté un minuto tranquila y deme su fecha de nacimiento, por favor.
2: El 13 de noviembre.
3: ¿Sí?
2: De 1988.
3: Quiero que ponga en su mente y en su corazón lo que quiere saber. Vamos a mirar el tarot chamánico y quiero mirar tres cartas representadas en las tres puertas más importantes de nuestra vida. Salud, dinero y amor, ¿correcto? Póngame en su mente y en su corazón todo lo que quiere saber. Aguerrida y luchadora, optimista, amante a la vida. Esta carta me está mostrando el amor por los hijos, me está mostrando el amor por el hogar, me está mostrando la familia que lucha una unión de mucho tiempo. ¿Cuánto lleva usted con esta unión?
2: Mucho tiempo. Nosotros somos una familia muy unida.
3: Es el inicio de una cosa muy hermosa, de una relación bonita, pero esta carta me muestra también el final. Algo que está terminando de muchos años, y perdone que le hable con franqueza, pero prosperidad, felicidad, ese amor, esa energía bonita está desapareciendo. Y le voy a decir que por causa negativa. Se han acabado muchas cosas importantes y se han perdido muchas energías bonitas por causa negativa. Hay envidia. Estas cartas me hablan de la pregunta ¿por qué se ha venido una relación hermosa para atrás? ¿Es verdad o es mentira?
2: Es verdad.
3: Luche por lo que quiere, luche por la familia, por los hijos, pero encomiéndese a Dios. Porque hay malas energías, hay envidia, hay sentimientos negativos que llevan al fracaso, que llevan a la misma separación. Entonces, yo quiero que reciba el paquete Putumayo. quiero que estos elementos me los use con la fe, porque yo sé que me le van a servir, ¿correcto?
2: Correcto.
3: Hermana, ¿le hablé con verdades o mentiras?
2: Verdad.
3: Pero le pido un favor, quiero devolverle el llamado para tomarle los datos, enviarle el paquete Putumayo hasta su lugar, hasta su región. Alísteme un vaso con agua, ahora que tengamos la oportunidad de hablar en un rato más. Si no es en el transcurso del día, mañana le devuelvo el llamado, pero poder orientarle y enviarle estos elementos. ¿Le gustó la llamada?
2: Sí, muchas gracias.
3: Y le agradezco los minutos de su tiempo. Atenta a mi llamado nuevamente. Dios me le bendiga.
2: Muchas gracias, muy amable.
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0: 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Aló, ¿con quién tengo el gusto?
4: Hola.
3: Dios bendiga, deme su nombre.
4: Teresa Pereira.
3: Teresa, tu fecha de nacimiento.
4: 10 de octubre de 1948.
3: Voy a mirar unas cartas del tarot y quiero que a través de ella podamos mirar suerte, amor, salud y prosperidad. Ponga en su mente y en su corazón todo lo que quiere saber. No me diga nada. Deje que a través de las cartas del tarot yo le pueda orientar. ¿Correcto, madre?
4: Sí, correcto.
3: Las primeras cartas me muestran esa tristeza. Esa tristeza, lágrimas, lágrimas y sufrimientos, pero ya no es hora de llorar más. Teresa, quiero que sacude esa tristeza y que piense en Dios Padre, porque usted es hija de Dios y tiene derecho a ser feliz. Le han pagado con ingratitud, le han pagado con desprecio. Le han dado la espalda a personas que usted ha amado y que ha querido. Me da pena hablarle con franqueza. Tenga un poco de calma, Teresa. Y dígame si es verdad o es mentira.
4: Sí, es verdad.
3: La han dejado sola. Le han dado la espalda. Sí. Esa soledad en la que vive le trae tristeza. Usted se siente abandonada. Siente que los años se le pasan, que la vida se le va.
4: Sí.
3: Y esto es por causa negativa. Hay personas que todo mundo le ha dado la espalda. Hay gente que ha quedado sola de la noche a la mañana. Y este es el caso suyo. Había gente a su lado, había un hogar, había una familia. Y ahora está sola, triste y enferma. Yo quiero decirle que caer para volverse a levantar no es caer, y que usted tiene todavía una misión en esta vida y muchos años por vivir. Hay que fortalecer la salud. Hay que saber por qué vienen estos fracasos. Usted ya sabía, tenía conocimiento de males, de envidias, de daños, ¿verdad?
4: Sí.
3: Y todas estas cosas en el pasado traen en el presente soledad, tristeza, enfermedad, el abandono de la familia, y es el caso suyo. Hermana Teresa, quiero regalarle el paquete Putumayo. Quiero levantarle ese ánimo. Quiero que sacude esa tristeza y que piense en grande para que sus sueños se realicen. Estos elementos me le van a dar esa fuerza que necesita. Aquí ya no hay que llorar más. Aquí hay que limpiar cosas malas para que el presente florezca, se abra. Aquí hay que retirar envidias y daños del pasado. Le voy a regalar estos elementos de cura. se los voy a regalar porque le van a servir. Diosito me la va a socorrer, ¿correcto? Y le voy a dar a conocer gente mala. Quiero que quite la venda de sus ojos y que te cuides de personas envidiosas que critican y murmuran de su vida y están felices de la soledad y la enfermedad en la que vives. Me da pena ser honesto, pero es mi obligación hablarte con verdad. ¿Le estoy hablando verdades o mentiras?
4: Sí, la verdad.
3: Hermana Teresa, voy a devolverle el llamado en un rato más para tomarle nota exacta y poder mirar bien lo que está pasando. Ya le tengo que cortar, hay una llamada más, pero gracias por haberse comunicado. Dios le bendiga.
4: Muchas gracias a usted.
3: Bendiciones.

0: Guajidra, guajidra, guajidra. Dime trance, transebunde, gravetati, maliche. Piachi guarella, guachichamura. 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
2: 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Lo que antes no sucedía eso, era todo lo contrario.
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0: 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Me despido pidiendo la salud para los enfermos, la libertad para los presos inocentes, el amor en el hogar donde reina la discordia. Que Dios bendiga mi bella familia del alma.
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6: Son las 8 de la mañana.
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0: Son las 8:14.
1: Gustavo Elizalde.

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1: Son las 8 y 31 minutos.
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1: Son las 8 y 33 minutos.
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1: Proyecto Latidos y ley anti-misotrol encienden debate en la Cámara por los derechos reproductivos. Ministerio de Agricultura declara emergencia agrícola en Atacama, Coquimbo y Valparaíso. Banco Central mantiene la tasa de interés en 4,5% y evaluará próximos pasos según el escenario económico.
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1: Hola, ¿qué tal? ¿Cómo están? Les saluda Francisca Cárdenas, conductora de CNN Chile, y les doy la bienvenida a esta nueva edición de Noticias junto a Radios Regionales. El Consejo del Banco Central acordó por unanimidad mantener la tasa de política monetaria en 4,5%, decisión que estuvo en línea con las expectativas del mercado. La entidad señaló que continuará evaluando la evolución de la tasa reunión a reunión según el desarrollo del escenario económico. El organismo advirtió que persiste un alto nivel de incertidumbre internacional marcado por el conflicto en Medio Oriente, el alza del precio del petróleo y la aplicación de nuevos aranceles por parte de Estados Unidos, factores que podrían influir en la inflación y en la actividad económica. En el ámbito nacional, el Banco Central destacó que el IMASEC de mayo cayó más de lo previsto, reflejando un menor dinamismo de la actividad, especialmente en sectores ligados a la inversión. Además, indicó que el mercado laboral sigue mostrando debilidad y que la inflación anual alcanzó un 4,3% en junio. La institución reiteró que su principal objetivo es llevar la inflación al 3% en un horizonte de 2 años. Para ello, afirmó que seguirá monitoreando tanto el contexto internacional como la evolución de la economía chilena antes de adoptar nuevas decisiones sobre la política monetaria.
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1: Realizan el retiro preventivo de la campana mayor del santuario de San Lorenzo de Tarapacá en Guara. La maniobra busca proteger el patrimonio histórico y reforzar la seguridad ante la festividad religiosa.
0: San Antonio.
1: El Tribunal Oral en lo Penal de San Antonio condenó por unanimidad a una mujer por agredir, quemar y lanzar cloro a su hijo de 13 años en Yoyeo.
0: Puerto Montt.
1: El delegado presidencial de Los Lagos presentó el Plan de Acción Regional 2026-2030 durante su cuenta pública en Puerto Montt, enfocado en seguridad pública, crecimiento económico, conectividad e infraestructura.
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1: Las iniciativas impulsadas por el Partido Republicano para elevar las trabas al aborto y encarcelar la venta de fármacos reactivaron un duro choque con la oposición. Desde la oposición y la Comisión de Mujeres acusan a la bancada derechista de imponer una batalla cultural. Daniela Pérez nos cuenta más al respecto.
3: El Partido Republicano reactivó la agenda moral en el Congreso mediante 2 proyectos de ley que buscan dificultar el acceso a la interrupción del embarazo. Ello escaló tras la presentación del proyecto Antimisotrol, liderado por el diputado Agustín Romero. La iniciativa busca tipificar como delito la venta y facilitación de este fármaco. Este se suma al polémico proyecto Escucha su corazón, moción que propone la obligatoriedad de escuchar los latidos cardíacos fetales antes de inducir un aborto por las 3 causales. La ofensiva legislativa provocó una rápida respuesta desde la Comisión de Mujeres y Equidad de Género. La diputada Carolina Cucumides, del Partido Socialista, lideró los cuestionamientos acusando a la bancada republicana de priorizar disputas ideológicas.
4: Mientras el Partido Republicano está decidido a enfrentar una batalla cultural y de ir en contra de las mujeres de Chile, nosotros estamos en el territorio enfrentando una emergencia climática que tiene afectada a mucha gente. Decirle al partido del presidente Kast, dedíquese a gobernar para todos y todos. Hoy día no es época para enfrentarnos en términos valóricos. Y decirle que las mujeres tenemos derechos, lo hemos ganado y lo hemos conquistado por años. Y no vamos a permitir retroceder ni un paso atrás. Los derechos de las mujeres se respetan.
3: Las bancadas de oposición ya anuncian un frente común para frenar el avance de ambas mociones, mientras desde el sector impulsor insisten en priorizar la tramitación de estos proyectos en las comisiones respectivas.
1: El canciller Francisco Pérez Mackenna afirmó que Chile mantiene negociaciones abiertas con Estados Unidos para mitigar el impacto del nuevo arancel del 12,5%. Asimismo, el gobierno trabaja con gremios afectados para diversificar exportaciones hacia India y el sudeste asiático. Aurín Morales nos cuenta más.
5: Desde Perú, el ministro de Relaciones Exteriores, Francisco Pérez Mackenna, abordó la reciente medida de Estados Unidos de aplicar un arancel del 12,5% a diversos productos chilenos, un impacto que afecta a unos 60 países. Frente a este escenario, la Cancillería inició rondas de conversación con los gremios productivos del país golpeados por la decisión norteamericana. Al respecto, el jefe de la diplomacia chilena remarcó que el gobierno se está ocupando activamente de la situación y que se tiene espacio de negociación abierto con el Departamento de Comercio de los Estados Unidos.
6: Y más allá de las declaraciones, lo que les puedo decir es que tenemos un espacio de negociación abierto, ya esto de público conocimiento, ¿no es cierto?, con el USTR, el Departamento de Comercio de los Estados Unidos. Y hay que recordar que hoy día ya tenemos un 60% de nuestros productos exentos de estos aranceles. Y lo que queremos hacer es trabajar para que ese número aumente.
5: A la par de las conversaciones con Washington, el Ejecutivo impulsa una estrategia de diversificación de mercados para amortiguar posibles pérdidas comerciales. Para ello, las autoridades avanzan en la ampliación de acuerdos comerciales con países del sudeste asiático y la India. De este modo, el gobierno opera en dos frentes simultáneos: negociar la ampliación de productos extranjeros en Estados Unidos y abrir nuevas rutas comerciales en Asia. Ambas gestiones se ejecutan en coordinación continua con las industrias y empresas nacionales involucradas.
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1: El Ministerio de Agricultura, en coordinación con INDAP y el SAC, permitirá flexibilizar trámites administrativos y liberar recursos económicos de manera prioritaria a zonas agrícolas afectadas por el sistema frontal. María Belén Araya con los detalles.
7: Tras el sistema frontal que afectó a 10 regiones del país, el ministro de Agricultura Jaime Campos decretó emergencia agrícola para las regiones de Atacama, Coquimbo y Valparaíso. El titular de la cartera remarcó el valor del apoyo estatal para los agricultores.
8: Y por eso creemos que el apoyo que le está dando el gobierno a través de haber decretado zonas de catástrofe y ahora zonas de emergencia agrícola, vamos a ayudar a tener recursos frescos para ir en ayuda de todos esos pequeños y medianos agricultores que lo que hacen es alimentar Chile.
7: La medida administrativa articulada a través del Instituto de Desarrollo Agropecuario INDAP y el Servicio Agrícola y Ganadero SAG habilita al Estado a flexibilizar trámites y movilizar recursos presupuestarios de manera prioritaria para ir en auxilio directo de las familias rurales y productores afectados. Esta medida permite liberar recursos estatales más rápido para entregar apoyo directo con la entrega de alimento para ganados, reparación de canales de sistema de regadío, fondos para compra de semillas e insumos y catastro de las zonas que se vieron afectadas por el sistema frontal.
1: Y llegamos al final de esta entrega informativa. Nos volvemos a encontrar, por supuesto, en un rato más con toda la actualización de las noticias. Que estén muy bien. Hasta pronto.
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10: Nos separamos algunos minutos y ya regresamos.
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12: Son las 8:59.
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tema. Estamos aislados, ¿eh? Vamos a ver qué pasa en este sentido. Parece que está junto a nosotros a esta hora a través de la frecuencia modulada. A ver, para quienes están compartiendo a esta hora, para quienes están disfrutando esta jornada. Incendio en Calbuco afecta a Casona, donde funcionó el restaurante La Alhambra. La emergencia se habría registrado, fíjese, alrededor del mediodía, en la esquina de las calles Eulogio Goicolea con Federico Rosuris. La familia arrendaba el lugar, pero no se encontraba en el momento de la emergencia. En Puerto Vara, motociclista resulta lesionado tras caída de la ruta 5 Sur. El accidente se habría registrado en Calzada con dirección sur-norte, a la altura de la planta de revisión técnica. Bomberos y equipos de emergencia acuden al lugar para atender la situación, dice la información.

Y nosotros acompañándoles a esta hora con música, con compañía. A esta hora de la jornada, 9:14 minutos ya.

música a esta hora y la compañía para cada uno de ustedes que están en sintonía de la radio Acogida FM en este día. Oye, sí, estamos con harto power, con ganas de poder compartir, de estar ahí con cada uno de ustedes, amigas y amigos que sintonizan la radio a esta hora. Saludos cordiales para quienes se vienen integrando recién, para aquellos que vienen viajando, para usted que está ahí.

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Muy bien, ahí estábamos a esta hora. Son las 9:26, 9:26 aquí en la mañana de la radio. Estamos sin nuestro canal 806. Así que estamos tratando de lo posible en los próximos minutos poder estar al aire, ¿eh?

A prisión fueron enviados, mientras dure la investigación, a dos hombres, que la madrugada de ayer, recordarán ustedes, fueron detenidos por varios ilícitos, entre ellos robo de madera, dice, en estado de ebriedad.

portando dentro de una de dos mochilas, de una bolsa, diversos artículos sustraídos desde un domicilio, incluso la cédula de identidad del propietario. Lo destaca la prensa de esta hora.

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2: Son las 9:30.

0: perfectamente nublados, esperan 9 grados como máxima para el día de hoy. Vamos a tener cielos bastante nubosos durante gran parte del día, pero a eso de las 6 de la tarde, más o menos, comenzaría a caer precipitaciones. Ya, de ahí no va a parar durante toda la noche, madrugada, y seguiría mañana con mucha lluvia, con una mínima de 6 y una máxima de 12 grados. Para el viernes, cubierto, y chubascos 6 y 11 las extremas. Tenemos una brisa a esta hora del norte de 3 kilómetros por hora. No podamos hablar de viento, ¿no? Pero hay ráfagas de 10 kilómetros por hora a esta hora en algunas zonas de la comuna de Los Morros. No ha caído agua en las últimas horas. Visibilidad 16 kilómetros. En algunas zonas hay bancos de neblina. Humedad 91%. Presión atmosférica 1018 hectopascales. Según lo que indica el informe del tiempo.
1: Este fue el informe meteorológico en la mañana de acogida.
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0: Exactamente, 9:41 minutos ya, las 9:41 aquí en la radio. Saludos para quienes están en nuestra sintonía, ¿eh? Saludos cordiales, gracias por referirnos. Sí, le pedimos las disculpas por el tema de Patagonia IP Canal 806, que estamos fuera del aire unos instantes, pero nuestro ingeniero Pablo está en eso, ¿eh? Ya esperemos que lo solucione Pablito, ¿eh? Soldador al arco, electricista, entre otros menesteres que tiene Pablo, ¿eh? Varón, no, varón de compañía no, todavía eso no, estimada.
1: Son las 9:41 minutos.

Ricardo Montaner. El ministro Bouge anuncia avances para proyectos en predio Baquedano en Osorno. El secretario de la cartera de vivienda escuchó las demandas de las dirigentes e indicó que en octubre próximo se licitará el diseño del nuevo plan urbano habitacional, dice la información. Oficiarán a la DGAC por situación del aeropuerto Cañal Bajo de Osorno. Core solicitará antecedentes sobre la administración, las medidas adoptadas para resguardar su funcionamiento y la seguridad de sus instalaciones. Eso dice acá. Para quienes están justo a nosotros a esta hora, aquí en la frecuencia modulada. Así que, para usted que está junto a nosotros, aquí en la frecuencia modulada. Vamos a continuar. Para quienes están junto a nosotros a esta hora, definen coordinación intersectorial para avanzar en inclusión y discapacidad en Puyehue. Durante la jornada se revisarán los acuerdos adoptados en la sesión anterior y se abordaron distintas materias vinculadas al ámbito laboral.

0: 10 minutos para que sean las 10 de la mañana. 10 para las 10 en esta fría jornada, para quienes están junto a nosotros a esta hora de la mañana. A ver, estoy con don Rodrigo Díaz, quien es seremi de gobierno de la región de Los Lagos, que está vía telefónica a esta hora. Don Rodrigo, gusto saludarlo, ¿qué tal?
1: Todo bien por acá, ¿cómo están ustedes?
0: Muy bien también, seremi, con mucho frío, pero bien, sobreviviendo.
1: Pero somos del sur, no hay que tener frío.
0: Lo que pasa es que ahí está el problema de seremi, yo soy del norte, entonces por eso es.
1: Ah, ahí está la cosa, no, broma, salió
0: broma.
1: Buena.
0: Broma. Oiga, seremi, bueno, hay una situación que salió ayer por parte de las autoridades. Hay un, corríjame si estoy equivocado, es una alerta a nivel nacional por antivirus.
1: Mire, sí, es el Ministerio de Salud declaró el día, bueno, hace muy poco, una alerta sanitaria por antivirus desde Atacama a Magallanes.
0: Correcto.
1: Pero no hay que alarmar a la gente. La verdad que es una alerta con un propósito que lo que hace es prevenir y prepararnos, porque permite otorgar facultades extraordinarias ante este tipo de emergencia. Entonces lo que ocurre es que al declarar este tipo de emergencia, lo que va a poder hacer el Estado va a ser que va a reforzar la vigilancia, ¿cierto? La gestión obviamente oportuna de recursos, la contratación de personal especializado cuando lo requiera la emergencia, y también va a ayudar a la adquisición expedita de insumos. Eso es lo que hace la alerta sanitaria. Más que quiero hacer el llamado a descartar que el servicio de salud esté colapsado o que hay una epidemia, no. Sino lo importante aquí es decirle a la ciudadanía que este tipo de alerta provoca que el Estado pueda reaccionar a tiempo, como lo mencionaba anteriormente, con insumos, ¿cierto?, con la contratación de personal especializado, cuando una persona adquiera el virus, digamos, el virus ANTA.
0: Exactamente. Seremi, bueno, esta situación, esta enfermedad, este virus ha mutado en las estaciones del año. Esto recuerdo que unos par de años atrás se veía mucho en verano. Se recordarán, auditores, usted que se ha comentado justamente las recomendaciones cuando se iba a acampar, que tengan cuidado, que limpien alrededor de donde van a instalar la carpa, etcétera, etcétera. Pero estamos en pleno invierno, un invierno, por más hasta decirlo, bastante atípico, pero es una situación que ha ido cambiando, y esto era como típico de acá, del sur, seremi, ¿no? Ahora imagínense prácticamente en todo Chile.
1: Bueno, dando respuesta a lo que usted está señalando, efectivamente, durante el último tiempo, durante este año, ¿cierto?, han habido 46 contagiados a nivel nacional y 18 fallecidos, y en la región de Los Lagos han habido 6. Entonces, por eso es muy importante que nosotros como gobierno realicemos este tipo de llamado a los medios de comunicación para señalar que la prevención es el método más efectivo, ¿cierto? Y es ahí donde nosotros hacemos el llamado a que no toquen roedores ni por ningún motivo antes de entrar a algún galpón o a alguna pieza que no tenga mucha ventilación, ventilar previamente antes de ingresar, mantener la basura tapada, porque la basura invita de alguna manera a los roedores, ¿cierto? Y hacer todo tipo de cuidado para evitar el contagio. Este virus, recordar que siempre se mantiene en espacios cerrados, ¿cierto? Y específicamente en el mundo rural, sí. donde hay urbanización, ¿cierto? Es menor el tipo de contagio. Si bien puede existir, es mucho más factible que se adquiera en el mundo rural o en los campings, como señalaba usted anteriormente. Por lo tanto, siempre es muy bueno limpiar también con agua y con cloro los espacios sin uso, ¿cierto? Como señalaba anteriormente, mantener la basura tapada y obviamente los alimentos resguardados.
0: Perfecto. Importante todo eso, seremi. Qué buena la aclaración. Hay un tema muy llamado vigente a vacunarse, ¿no? Sobre todo para las enfermedades y patologías invernales. ¿Cómo va ese tema, seremi?
1: Efectivamente, nosotros como gobierno estamos potenciando el llamado a la vacunación acá a nivel regional. Estamos en contacto permanente con la Seremi de Salud y, bueno, son principalmente las embarazadas, los enfermos crónicos, los niños y los adultos mayores, donde hacemos el llamado a la vacuna de influenza y también del COVID. Recordar a la ciudadanía que las vacunas son gratuitas, que pueden ir a cualquier tipo de CEFAM u hospital a adquirir este tipo de ayuda de por parte del Estado, aprovechar que es un beneficio gratuito, como lo señalé anteriormente, y que vacunarse en el fondo protege no solamente a la persona, sino también al entorno. Si uno se vacuna, de alguna manera ayuda a proteger a su hijo, a su abuela, a su cercano, a su vecino. Entonces, por eso que hacemos un llamado a la vacunación. La verdad que los números estamos en durante la región, dependiendo de la comuna, son distintos, pero entre un 60 y 70%, y es por eso que nosotros seguimos incentivando la vacunación. Ahora, los grupos críticos que yo mencionaba anteriormente, que son las embarazadas, los niños, ¿cierto?, y los adultos mayores, además de los enfermos crónicos, también pueden vacunarse cualquier tipo de persona. Claro. Pero nosotros hacemos énfasis ahí porque son ellos los grupos más vulnerables, digamos.
0: Se entiende plenamente, Seremi. Bueno, este tema va a estar vigente durante todo lo que queda este invierno, Seremi, ¿no?
1: Sí, o sea, estamos trabajando muy intensamente. La verdad que es el invierno donde es la mayor demanda de vacunas, ¿cierto? La verdad que después por una especie de lógica, la cresta de la ola, ¿cierto?, de la demanda es siempre en invierno, y es por eso que nosotros ponemos énfasis y nuestro trabajo en terreno y en los medios de comunicación, motivando a la gente a que se vacune.
0: Perfecto. Por último, Seremi, está ya la firma desde la semana pasada, si no me equivoco, de los convenios entre la Seremía y los medios de comunicación que se adjudicaron estos fondos, ¿no?
1: Efectivamente, nuestra Seremi tiene dos importantes fondos, cierto que son fondos concursables. El primero es el Fondo de Medio de Comunicación, que la semana pasada realizamos una gira, fuimos a la provincia de Osorno, cierto, Puerto Montt para la provincia de Llanquihue, nos desplazamos a Chiloé y también fuimos a Chaitén, de alguna manera para facilitar las firmas y apoyar y dar un gesto a los medios de comunicación. Sabemos que nuestra región es bastante extensa, por lo tanto, ese fue el gesto que dio nuestra Seremía para la firma de convenio con los medios que se adjudicaron. Fueron 42 medios quienes van a poder obtener el beneficio de esta ayuda del Estado. Sabemos que tenemos que tener una relación muy buena, potenciar los medios de comunicación en la región, porque ellos cumplen un rol fundamental en una región que es bastante extensa, diversa geográficamente y que posee una brecha digital bastante importante. Y los adultos mayores adquieren específicamente la información a través de la radio, ¿cierto? Y es por eso que nosotros tenemos que cumplir un rol fundamental y apoyarlo. Y en el caso del FOIP, que es el Fondo de Organización de Interés Público, acabamos de lanzar la lista de las organizaciones que fueron beneficiadas. En este momento estamos contactando una por una para realizar lo mismo que hicimos con el Fondo del Medio, exigir los papeles correspondientes, luego hacer cierto la firma de convenio y seguir con el proceso.
0: Perfecto, eso ya están en plena ejecución de las firmas, entonces ya queda mucho menos en ese aspecto. Bueno, quiero agradecerle este contacto que ha tenido con nosotros a esta hora para interiorizarnos de los temas más importantes acá en nuestra región de Los Lagos.
1: Bueno, que estén muy bien, cuídense.
0: Gracias, Seremi, un abrazo.
1: Saludos a todos.
0: Que tenga un buen día. Gracias a usted igual. El Seremi de Gobierno, don Rodrigo Díaz, conversando con nosotros esta mañana antes de que vayamos a comerciales. Así que hacemos el alto y ya regresamos. No se separan de la sintonía.
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4: Son las 9:30.

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3: Son las 10:05.

las 10 con 10 minutos ya. Las 10 con 10. Oiga, espero que haya quedado también un poquito más interiorizado de lo que dice relación a todos estos temas que se han tratado con esta alerta sanitaria ante el antivirus, entre otras, ¿eh? El tema de los murciélagos, el tema de unas enfermedades que andan pero que son más válidas para el norte del país, que tal vez pueda afectar nuestra zona, el dengue, creo que, para el verano, porque son bichitos que pueden causar problemas a los seres humanos, pero entiendo que necesitan una temperatura que se da mucho en los países más totalmente templados, más calurosos, ¿no? Como Brasil, entiendo. Puede ser tal vez Bolivia, etcétera, etcétera. Ahí yo desconozco un poquito el tema, pero que también se nombraba en esta alerta sanitaria el día de ayer. Pero como decía el Ceremi, no es para alarmarse, sino que esto sirve más bien para que las autoridades tengan los recursos a mano en caso de que esto siga complicando. Yo ayer le señalaba que tenemos que tener mucho cuidado en el campo, donde están nuestras bodegas, donde tenemos el grano. Yo ya aprendí hace rato de que tenemos que dejarlo en vasijas herméticas, cerradas. En el comercio hay, para que así el roedor no entre a comer. Entonces, si no tiene nada que comer, es muy poco lo que pueden hacer en algún lugar, pero si encuentran comida, obvio que se van a establecer ahí a vivir. Así que a tener gatos también, pues, importante. Pero ayer alguien me decía que hoy día la gente tiende mucho a y ahí está la descoberta, el tema relacionado que se hace, la gente está esterilizando sus gatitas, hablemoslo así. Entonces, aquí un tiempo más me decían, no va a haber mucho gato en ese aspecto. Estamos hablando para la gente del campo, ¿eh? Ojo. Entonces, claro, es una situación bien compleja también en ese sentido, porque son depredadores contra los roedores, ¿verdad? Es muy importante en ese sentido. Hay algunas razas de perritos también que son ratoneros, como se le denomina a estos. Así que una situación bien no sé si complicada, pero sí a tener en cuenta la gente. Como bien lo dijo

Madre, qué buena canción en la voz de Pimpinela, qué linda canción, ¿eh? Linda canción. Las 10 con 17 minutos, sí, 10 con 17, aquí en la radio. Oye, nuestro WhatsApp ya está habilitado, ya nos están pidiendo canciones a través de nuestra línea fija también, 652-21-16-14. Ah, esa es la forma que tú tienes para poder comunicarte con nosotros aquí en la radio. Madre. Ya los teléfonos están totalmente habilitados, ya el hielo se está yendo lentamente. Se está yendo. Así que ya comienza a subir un poquito más la temperatura. ¿Quién es que no estaba viendo la canción? Luis, que saluda a Graciela. Aquí está, muriendo de amor, dice que está Luis, ¿eh? Está como en las últimas.

10:23, aquí en la radio. 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
2: Son las 10 y 30 minutos.
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Radio. Saludos cordiales, gracias por estar junto a nosotros. 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Tenemos pedidos musicales, vamos de inmediato. Buenos días, Iván. Buenos días, ¿cómo está? Podría ser el tema Perdóname, de Camilo VI, aquí siempre escuchando su buen programa radial. Tenga usted un excelente día, bendiciones. Muchas gracias, amigazo, ¿eh? Muchas gracias por estar ahí junto a nosotros a esta hora, ahí escuchándonos en esta jornada. Y le vamos a tocarle la canción de inmediato. Siga pidiendo sus canciones para quienes están junto a nosotros aquí en la frecuencia modulada, ¿eh? Para quienes comparten y disfrutan de esta programación. Perdóname. Don Camilo VI viene a interpretar esta linda canción a esta hora.

0: Faltan 6 minutos para las 11, perdóname, perdóname. Ahí estaba nuestro amigo que nos estaba pidiendo esa canción. Espero que lo haya disfrutado, que haya compartido ahí en donde se encuentre mi caso, ¿ah? Gracias, estimado, para usted también. Gracias, gracias, gracias. Tenemos otro pedido por acá. Hola, quiero escuchar la canción de Rec. Rec, ya me enteré. Buena música, chao, Sandrita. ¿Cómo? Es Rake, ya. También se gana el corazón de acogida. Rake, ¿ya te encontré, Sema? Ya me enteré, perdón. Sorry. Ya me enteré. ¿De qué te enteraste después, ah? Ya me enteré. The Rake. Lo escuchamos a esta hora aquí en la radio.
1: Son las 10:55.

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3: Son las 11 de la mañana.
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poeta del pueblo. Escribía hermosos cantos. Y ahora resulta que es más grande con el paso del tiempo.

11:07, aquí en la radio, aquí en la frecuencia modulada. Oiga, estamos así juntos compartiendo nuestra programación.

donde quiera que usted se encuentre. Vamos al WhatsApp. Dice: buenos días, radio. Quisiera pedir un tema de los Vázquez. Ay, mi amor, gracias y que tengan un buen día. Gracias, amigazo, para usted también. Que tenga un excelente día de hoy para usted.

canción, ¿eh? El tema fue solicitado por este amigo que nos whatsappeó. 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

Con atención a los automovilistas que vienen ingresando por la ruta que viene de Puerto Montt, o que viene de Paraguay Chico. Nos comentan que hay un cable que estaría muy bajo por la altura de pasadito el colegio los Difusión Artística Los Ulmos, hacia la ciudad, para que tengan precaución, aunque ahí habría algún cono ahí, pero igual nunca está de más que usted tenga precaución al respecto. Una máquina que venía sobre un camión, entiendo, habría pasado a botar un cable ahí, nos dicen auditores.

Esta canción que viene a continuación me la pidieron, ¿ah? Me la solicitaron. Aquí está Don Julio Iglesias, Domingo Domingo. Gloria, aquí está tu tema, amiga.

Y ahí estábamos escuchando a Don Julio Iglesias, ¿eh? Tema pedido también. Domingo a Domingo se llama la canción. Yo de verdad que no había escuchado esta canción, ¿eh? No la había escuchado, así que todos los días uno aprende, eso sí lo tengo clarísimo en la vida. Nunca deja uno de aprender, queridas amigas, queridos amigos. Eso yo creo que usted también lo tiene claro, esa situación.

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Sigan pidiendo sus canciones. ¿Estamos al día con los WhatsApp hasta el minuto? Sí, señor. Estamos al día. No le debemos una canción a nadie. Así que puedes pedir tu canción. No hay ningún problema a esta hora para que lo puedas hacer junto a la radio.

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2: Son las 11 y 30 minutos.
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tenemos extra de mensajes. Atención, Lolcura, la pasada, Maullín, Los Muermos y sus alrededores. 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Acaeció a la edad de 68 años. Sus restos son velados en su casa habitación en el sector de Lolcura y su funeral se realizará mañana jueves 30 de julio, comenzando con una misa a las 2 de la tarde en la iglesia de Coyam, para después continuar al cementerio del mismo sector. Se invita a relaciones y amigos a acompañar en estos momentos de dolor, lo que va a comprometer la eterna gratitud de la familia. 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Lolcura, la pasada, Maullín, Los Muermos y sus alrededores. Funeraria Nazaret comunica el sensible fallecimiento de nuestro querido y recordado José Victoriano Care Muñoz, que en paz descanse. Acaecido a la edad de 68 años. Sus restos son velados en su casa habitación en Lolcura y sus funerales se realizarán mañana jueves 30 de julio, comenzando con una misa a las 2 de la tarde en la iglesia de Coyam, para después continuar al cementerio del mismo sector. Se invita a relaciones y amigos a acompañar en estos momentos de dolor, lo que va a comprometer la eterna gratitud de la familia. Muy bien, ya volvemos aquí en la radio para seguir juntos compartiendo nuestra programación. Oliván, quiero pedirte un tema solo para escucharlo. Mi vida eres tú, Rudy La Escala. Gracias, que tengan un excelente día. Soy Verónica. Verónica, saludos cordiales. Gracias por compartir con nosotros. Te llevas también el corazón de la radio acogida. La Vero quiere escuchar entonces mi vida, ¿cómo es eso? Mi vida eres tú. Ya pues. Lo buscamos a esta hora. Tenemos muchos llamados, muchos pedidos. Mi vida. Estoy trabajando para usted. Ay, ¿por qué no? Ahí sí. Mi vida eres tú. De Don Rudy La Escala. Que ya suena a esta hora.

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Buenos días, Iván. Podría ser la canción Noche de Insomnio de Airbag. Gracias.

cada uno de ustedes que están en esta sintonía. Fíjese que en informaciones se ha confirmado recientemente el fallecimiento de un carabinero que lamentablemente falleció en la última jornada. Dice que murió tras un disparo ocurrido al interior de una comisaría en La Serena. Este funcionario carabinero murió la noche del lunes, bien digo, luego de recibir un disparo mientras se realizaba la recepción de un cargamento de armas al interior de una comisaría en La Serena. De acuerdo con los antecedentes preliminares, uno de los funcionarios habría manipulado un arma de fuego, la que habría disparado de forma accidental, impactando a otro carabinero en el tórax. La víctima fue trasladada de inmediata urgencia a un recinto asistencial donde recibió maniobras de reanimación por parte del personal médico. Pese a los esfuerzos realizados, este muere debido a la gravedad de sus lesiones. Las circunstancias del hecho están siendo investigadas para esclarecer cómo ocurrió este lamentable incidente. Se extiende entonces las condolencias a la familia del funcionario fallecido y sus seres queridos y a toda la institución de Carabineros de Chile ante esta irreparable pérdida. Qué pena, ¿eh? Ahí con una mala manipulación fallece este carabinero entonces la jornada del día lunes recién pasado. Estamos así juntos a ustedes en este 29 de julio. Marta está de oromástico. Martita, felicidades, que lo pases bonito en el día de hoy. Usted está de cumpleaños, también felicidades, gracias por compartir junto a la radio a esta hora. 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

0: 22 minutos, pues, un poco menos ya para que sean las 12 del día. Estamos acogida acompañándoles. Fíjese que este miércoles Audax Italiano anunció oficialmente la llegada de Damián Pizarro, delantero nacional, que llega en calidad de préstamo desde el Udinese, vínculo que tendrá duración hasta junio del próximo año. En sus redes sociales el cuadro itálico destacó lo que va a de carrera del jugador, señalando que debutó con apenas 16 años en el fútbol profesional, donde rápidamente llamó la atención por su potencia, capacidad física y goleadora. Su proyección lo llevó a dar el salto al fútbol italiano y posteriormente a sumar experiencia en Francia y también en Argentina, además de integrar la selección chilena de fútbol, dice el posteo. Tras su primer paso en Colo-Colo, con 58 partidos, anotó 12 goles. Pizarro fue fichado por el Udinese de Italia, donde sumó apenas solo 7 partidos entre el primer equipo y la reserva. Posteriormente, el atacante sumó otros pasos fallidos por el Le Havre de Francia, donde apenas disputó 2 encuentros, y en suelo argentino con Racing Club de Avellaneda, elenco donde solo jugó 6 compromisos.
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3: Son las 12, mediodía en Chile.
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La música de nuestra tierra venía desde la isla grande de Chiloé. Para subir al cielo nos venía a interpretar Caituy. Caituy de Chao. Las 12:06 ya, el hombre de Aguas Azules que está con nosotros a esta hora, donde tú encuentras lo que buscas, lo que necesitas, querida amiga, querido amigo que está junto a nosotros a esta hora. 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

La María Coté Quintanilla. Oye, le va muy bien, ¿eh? Yo cuando tengo la posibilidad veo su programa en la tarde, me gusta. Muy bueno. Y ella tiene un carisma especial para la conducción, ¿eh? Me parece que se ha perdido ahí el mega un poquito. Yo creo que yo le daría, si fuera el director, le daría un papel un poco más protagónico en otro horario. Pero en todo caso, ahí donde está, lo está haciendo muy bonito. Lo está haciendo muy bien. Un tremendo aporte, una persona más joven. Creo que puede aportar más a la televisión. ¿Y para qué vamos a hablar con la música que ella toca, pues? Ese carisma que tiene, esa cercanía. Yo tuve la posibilidad de entrevistarla hace un par de años atrás cuando vino acá a Los Muermos. Entiendo que no ha cambiado mucho. Nos topamos, que yo no la vi en Punta Arenas en el verano de este año, que fue a hacer una actividad allá, pero yo en lo personal no la fui a ver. Así que está yéndole muy bien a la María José Quintanilla, y bien, porque es grande, es nuestra. 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

Un amor de verdad, dice Rake. Mediodía con 14 minutos y medio ya. Somos Radio Acogida, que te acompaña a esta hora. Está junto a ti, sigan pidiendo sus canciones. Estaba viendo ahí nuestras redes sociales con nuestras amigas y amigos que nos escriben. Por ejemplo, Margarita Farías dice: saludos cordiales a los muermos desde Santiago con frío, dice la amiga. Diela Margot Gallardo: buenos días desde Viña del Mar, que tengan un día lleno de éxito y buena música. Muchas gracias, amiga. La Margarita: muy buenos días desde Nueva Braunau, pasando el frío con unos ricos mates y tostaditas, dice. Qué rico, Margarita. Jovita Pereira: hola, amiguita, le dice, le responde, ah, yo igual, dice, voy a tomar mate. Muchas que me dieron unas ganas, más ganas para tomar mate, pero sé con pancito nomás. Un abrazo, cariño, le responden acá. Se comentan ahí con la Margarita. Ah, qué bien, pues, qué rico. La Verónica también: buenos días, dice, con frío y con alegría. Nuestro amigo José Luis Toledo: buenos días a todos y a todas. Muchas felicidades para todos los de Radio Acogida. Es la radio que escucho todos los días. Suerte. Muchas gracias, amigo. La Ángela Santibáñez: buenos días a todos. Así que un saludo cordial ahí para nuestros amigos que nos han posteado. Vamos a pegar una mirada por allá por Puerto Octay, si hay algo que alguien que nos haya posteado, o a lo mejor no también. Claro, esto es así, pues, esto es así. Lindo Octay, un abrazo grande para todos los octayinos de corazón, dice Fernando Vargas. Ahí nos saluda también Adriana Solís. 11 reacciones también, así que saludos cordiales para la gente linda de la hermosa ciudad de Puerto Octay. 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

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Yurisa, yo tuve un amor, dice la canción. ¿Usted tuvo alguna por ahí? Oye, son las 12:20 ya aquí en la radio, en esta mañana friolenta, que estaba bastante fría la mañana. Vamos a revisar el tiempo en su actualidad. ¿Cuántos grados tienen los Mormos? 7 grados cielos nublados. La ciudad de Puerto Octay también tiene 7 grados nublados igual. Se esperan precipitaciones para hoy día. Pasadas las 6 de la tarde comienza la lluvia. Y ahí no para. Mañana mucha lluvia, muy fuerte. 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

0: canción. Qué lindo tema, ¿eh? Tremendos artistas. Rafael de España y Adamo Salvatore, Mi Gran Noche. 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
1: Son las 12 y 24 minutos.

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2: Son las 12:30.

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0: acá. Fíjese que nuevas diligencias están realizando a esta hora en la línea férrea del tren en Puerto Varas por muerte del carabinero Figueroa. Acá hace 5 meses del hecho. El lugar se encuentra siendo periciado a esta hora por parte de funcionarios del Laboratorio de Criminalística de Carabineros. El servicio ferroviario desde Puerto Montt hasta Llanquihue está suspendido hasta la 1:30 de esta tarde.
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0: En unos instantes, fíjese que en otra noticia, 2 mujeres están siendo investigadas por el secuestro extorsivo de un hombre en Puerto Montt. La víctima estuvo retenida el pasado fin de semana para cobrarle a familiares supuestas deudas que mantenía con las secuestradoras, quienes fueron detenidas por personal de carabineros del OS9. La Corte de Apelaciones ratificó el presidio preventivo para ambas involucradas. Lo destaca la prensa a esta hora.

Solamente nos separan 17 minutos para que sean la una de la tarde, ¿eh? 17 minutos para la una. Fiscalía definirá mañana jueves si la muerte de la joven en la isla Guar es femicidio íntimo o no íntimo. Según el fiscal jefe de Calbuco, Marcelo Maldonado, los resultados de la autopsia van a permitir dar la clarificación del crimen. El alcalde Marco Silva dijo que mañana la comuna permanecerá en duelo comunal, según se indica. Bien.

Claro que yes. Ahí estábamos escuchando a la Lucerito. Bueno, ya es la Lucero ya. La ex de Mijares. Y que no hace mucho, me parece que el año pasado, comenzaron a hacer giras, ¿verdad? Por toda Latinoamérica. Y le ha ido muy bien. Hay rumores por ahí que un pachangó, algo por el estilo. Bueno, el que puede, el que no, aplaude. Estamos así juntos compartiendo, disfrutando de lo último que nos está quedando de programa. Oye, agradecido a toda la gente que nos sintoniza, que nos pide canciones, que nos saluda. De verdad, muy agradecido, nos sentimos acompañados. Así como ustedes muchas veces se acompañan de nosotros, bueno, yo también, pues, hacemos lo propio desde este lugar, de este locutorio, y que nos permite llegar a tantos hogares, a tantos hogares. Por eso, que lo nuestro se quede aquí. Es lo nuestro. Carlos Rivera.

0: historia, porque tú y yo la escribimos.
1: Qué linda canción, que lo nuestro se quede lo nuestro. Oiga, hoy es el día del recolector y recolectora de residuos domiciliarios. Felicidades a todas nuestras amigas y amigos que trabajan en eso en toda nuestra región donde nos escuchen a esta hora. Vaya, para ustedes, nuestro cariño, nuestro reconocimiento por su labor de limpieza de las calles, de todo esto que conlleva, ¿verdad?, a ese digno trabajo. Reitero mis agradecimientos a todas y a todos. Eso se festeja o se celebra el día de hoy. Nosotros le acompañamos a esta hora aquí en la radio, saludando a quienes están junto a nuestra programación. Después de este tema ya nos estamos despidiendo.

nos estamos despidiendo. Muchas gracias, queridas amigas, queridos amigos que nos han estado acompañando durante toda esta mañana. Mañana nos reencontramos, si Dios así lo permite, a partir de las 9 de la mañana. Que tengan una linda tarde. Ya vienen las noticias, los mensajes, el cantar ranchero y la tarde para todos. Que estén bien. Uy, cierto. Vamos con ritmo. Pedro con Rafaela Carrá.

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6: Son las 13 horas y un minuto.
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9: 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Una, dos minutos. Una, dos minutos.
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11: Las prioridades son otras, no está en los planes. En Cooperativa, el ministro García Ruminot cierra la puerta a la llamada batalla cultural y a una eventual privatización de Codelco.
12: Anoche falleció el marino mercante internado por una fiebre hemorrágica en las higueras de Talcahuano, en el hospital. Se descarta la presencia del virus del ébola.
11: Violento portonazo en San Bernardo. La víctima recibió un disparo. En la misma comuna, delincuentes robaron un servicentro. Hay tres detenidos de 13 y 16 años.
12: Vuelve a las clases en el Colegio de la Granja, donde una alumna de octavo básico apuñaló a una niñita de 7 años días atrás. Se aplica aula segura y podrían perseguir la responsabilidad de los padres, se anuncia.
11: Presidente Kast llega a la zona de catástrofe por los temporales en el norte chico. Alcaldes de oposición le piden vetar el único artículo pendiente de la mega reforma.
12: En el exterior, actor y cantante Jared Leto enfrenta 4 denuncias de abuso y agresión sexual. Nuevos ataques contra grupos afines a Irán vuelve a subir el petróleo.
11: Y en el fútbol, Audax Italiano confirma el regreso a Chile de Damián Pizarro. Duro castigo para el jugador de Huachipato que agredió a Héctor Jona, aunque el árbitro le bajó el perfil al incidente.
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12: En Santiago estamos nublado, el cielo de la capital. Sí, está oscurito, pero no va a llover, ¿eh? 16 grados ya, pisamos la máxima prevista para hoy, no llueve hasta el viernes en la tarde. Eso dice el pronóstico. Mañana agradable 19 con sol incluso. Ojalá. 26 en Copiapó, 10 en Puerto Montt, apenas 3 de máxima en Aysén.
11: Y partimos en contacto con la región del Biobío porque murió el tripulante vietnamita que ingresó con un cuadro de fiebre hemorrágica al hospital Las Higueras de Talcahuano. Christopher Espinosa, tú tienes el detalle. Buenas tardes.
13: Hola Verónica, muy buenas tardes. Sí, lamentablemente se ha confirmado el deceso de este hombre de 29 años de nacionalidad vietnamita que llegó la noche del domingo, madrugada del lunes, al hospital Las Higueras de Talcahuano requiriendo asistencia médica. Es un buque marino mercante, un petrolero, que iba pasando por Chile. Y al requerir asistencia médica y al conocer la ruta que traía este barco con pasos por 2 países del continente africano, es que se activó el denominado Reglamento Sanitario Internacional. Ingresó al hospital Las Higueras, quedó inmediatamente en la UCI y lamentablemente falleció. Se está aún en estudio las muestras para determinar qué es lo que genera esta fiebre hemorrágica. Existía la posibilidad de que pudiese tratarse de ébola, pero esto ha sido descartado. Escuchemos a Isabel Rojas, seremi de salud y autoridad sanitaria en la región del Biobío.
14: El paciente de origen vietnamita que recaló de emergencia el domingo por la noche en Talcahuano y que fue evaluado por presentar un cuadro clínico compatible con fiebre hemorrágica en estudio, motivando la activación de un protocolo sanitario, falleció anoche, pese a los esfuerzos terapéuticos realizados por el equipo de salud. Se enviaron las muestras del laboratorio del Instituto de Salud Pública, el cual ya descartó infección por virus ébola, y se espera la confirmación diagnóstica respecto a otras enfermedades en estudio para levantar la libre plática de la embarcación, permitiendo la continuidad de su viaje hacia el próximo puerto.
13: Este buque marino mercante llevaba como destino el Callao, en Perú. Sin embargo, al momento en que un tripulante comienza a presentar sintomatología y se requiere rápidamente asistencia médica, se le lleva hasta la bahía de San Vicente, en Talcahuano, para que baje y sea atendido por profesionales del área de la salud. No tenían como destino recalar en el puerto de Talcahuano, pero ante esta contingencia se operó de esta manera. Actualmente las muestras y contramuestras siguen siendo analizadas por el ISP para determinar, se espera en horas de esta tarde, qué fue lo que causó el virus que termina desarrollando una fiebre hemorrágica. ¿A qué hay que estar atento las personas que han estado en contacto con el paciente que lamentablemente fallece? Se lo consultamos a Lía Montesinos, ella es jefa de carrera de tecnología médica de la Universidad Católica de la Santísima Concepción.
15: Es un síndrome que tiene algunos signos, síntomas clínicos específicos. Este síndrome puede ser causado por otros virus también. Puede ser por fiebre amarilla o por dengue, entre otros. Es necesario realizar los estudios clínicos de este paciente, los estudios de laboratorio y también el seguimiento epidemiológico. No existe riesgo para la comunidad en este momento, ya que este paciente se encuentra en aislamiento con protocolos estrictos de los hospitales que impiden que exista la transmisión si es que hay un agente patógeno como este.
13: Eso en relación al acompañante de esta persona que ha sido primero aislada y al descartarse el ébola, que es el que tiene el mayor nivel de letalidad y contagio, ha sido derivado hasta bajo resguardo, hasta el mismo buque, donde se encuentran con sus compañeros todos en cuarentena. Hay un antecedente que es importante, Verónica, Rodrigo, que la persona que fallece es cocinero del buque. Por lo tanto, allí hay un factor especial que debe ser analizado. De momento, el buque no se puede mover, su tripulación está en cuarentena a la espera de los permisos que derivarán de los resultados que entregue esta tarde el Instituto de Salud Pública.
16: Y ahí estaremos contándolo contigo, por supuesto, Christopher Espinosa. Gracias, buenas tardes.
13: Buenas tardes.
17: De el Biobío a la zona de la emergencia en el norte de Chico, el presidente de la República en Huasco a esta hora con autoridades locales, lo vimos en Freirina con parlamentarios como la senadora Proboste, se anticipan o se esperan más bien anuncios relativos a la reconstrucción de la zona afectada por los temporales. Más tarde va a ir a La Serena, ahí toda una ofensiva de las autoridades de la comuna contra la sanitaria Aguas del Valle. Carlos Ruiz, buenas tardes.
18: Buenas tardes, Verónica, Rodrigo. Efectivamente, hay varias novedades respecto a la emergencia en la región de Coquimbo, ya sea la fase de abordamiento mismo de las situaciones que todavía padecen algunas personas en localidades aisladas, ¿cierto? Pero también lo que pueda anunciar el presidente José Antonio Kast, que debería arribar a la zona durante esta tarde, cerca de las 15:30 horas. Tiene dos pautas planificadas. Una es la primera, la visita al borde costero de La Serena, al sector del Faro, donde hay una gran cantidad de desechos, 8 kilómetros de desechos, varias toneladas de distintos sedimentos, material orgánico, palos y todo tipo de basura que arrastró el caudal del río Elqui a la playa, y durante la tarde a las 18 horas una participación en el COGRIT ampliado, donde va a estar también participando alcaldes de la zona, parlamentarios y las distintas autoridades del gobierno regional. Ahí se espera que el presidente pueda hacer algún tipo de anuncio referente a montos para la reconstrucción. Recuerden que la estimación que hacen las autoridades de la región de Coquimbo es entre 500 y 900 millones de dólares, sino un plazo de 2 años para solamente reponer lo que es la conectividad vial, todo lo que se destruyó con el paso de este sistema frontal. Pero más temprano, como dicen ustedes, estuvo en la región de Atacama el presidente, donde también hizo algunos anuncios, se refirió a la recuperación de la conectividad en la provincia del Huasco, también el trabajo evaluó respecto a las administradoras de agua y también de energía eléctrica, y también se refirió a la ficha FIBE, esta ficha básica de emergencia que las personas afectadas por el temporal tienen que rellenar para canalizar la ayuda del Estado a las distintas personas que hayan sido afectadas por este sistema frontal. Escuchemos lo que dijo más temprano en la región de Atacama el presidente José Antonio Kast.
19: Las personas que tengan alguna afectación, es necesario que llenen por personal capacitado la ficha FIBE, que es de ahí donde parte la primera ayuda que llega a los vecinos para reponer en sede reparaciones menores, y luego viene ya el levantamiento de la información para afectaciones mayores, viviendas con daños menores, viviendas completamente destruidas. Hay toda una afectación en el tema agrícola, donde se declaró la emergencia agrícola. También hay una situación compleja en las caletas pesqueras, en los pescadores, donde hay menos ayer la contabilidad era alrededor de 16 embarcaciones con destrucción total.
18: El presidente Kast se refirió también a que el próximo mes las cuentas de las personas referente al tema del agua podrían tener algún tipo de descuento, precisamente por la afectación que tuvieron las personas que estuvieron sin el suministro de agua potable. Situación muy distinta a la que se vive acá en La Serena, donde la alcaldesa ha anunciado ir con un recurso de protección a la Corte de Apelaciones, precisamente para cautelar la salud de los habitantes de la zona. Recordemos que hubo miles de personas que estuvieron durante varios días sin el suministro suministro de agua potable, incluso hasta 9 días, algunas localidades sin el suministro de agua potable, situación que fue calificada de inaceptable por la jefa comunal, que además anunció también una presentación a la Superintendencia de Servicios Sanitarios. Escuchemos lo que anunció la alcaldesa Daniela Norambuena respecto a esta situación.
20: Por lo tanto, nosotros como municipalidad, y se lo pedí expresamente al equipo jurídico, vamos a presentar un recurso de protección a la Corte de Apelaciones de la Comuna de La Serena con el propósito de proteger la salud y los derechos fundamentales de nuestros vecinos frente a la falta de suministro de agua potable, que es una situación que atribuimos al incumplimiento de las obligaciones que le corresponden.

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1: Abrimos la página policial del diario de Cooperativa para saber del robo a un servicentro que terminó con 3 detenidos, uno de ellos un niño de 13 años. En la misma comuna, en San Bernardo, una víctima de portonazo fue baleada. Felipe Cofré, buenas tardes.
2: Buenas tardes, Vero. Claro, y partimos justamente con eso, en la comuna de San Bernardo, sector sur de la capital, en donde anoche un hombre, víctima del robo de su vehículo, fue baleado por un grupo de desconocidos. Esto ocurre en calle Guafo, hasta donde la víctima llegaba en su auto hacia su domicilio, cuando fue abordado por al menos 6 delincuentes que se movilizaban en otros 2 vehículos. Este hombre, al ser abordado, la víctima abandonó su auto y corrió por la vía pública, pero los delincuentes lo siguieron y le dispararon en al menos 2 oportunidades. Todo esto a pesar que la víctima ya había abandonado este vehículo, por lo que se presume que el objetivo no era precisamente sustraer este vehículo, sino que un ataque directo en contra de la víctima, situación que tiene que ser investigada por personal de carabineros a cargo de esta investigación. Este hombre recibió, como decíamos, 2 disparos que dieron en sus extremidades inferiores y, pese a quedar herido, siguió huyendo hasta que se refugió en una botillería. Ahí fue atendido y trasladado hasta el hospital parroquial, en donde se encuentra fuera de riesgo vital. El teniente Joaquín Foster, oficial de ronda de la prefectura Santiago Maipo, entregó detalles.
3: Se habría iniciado el delito de un robo con violencia, en donde la víctima se traslada hacia su domicilio y, antes de llegar a este, fue interceptado por 2 vehículos desconocidos, los cuales obstaculizan su tránsito vehicular. Descienden alrededor de 6 a 7 individuos a rostro descubierto. La víctima, al percatarse de esta situación, desciende su vehículo y huye corriendo, siendo perseguido por estos individuos, los cuales le efectúan 2 disparos en la pierna derecha. Los individuos huyen en los vehículos en los cuales se movilizaban y en el vehículo de la víctima, en dirección desconocida.
2: Y todavía no hay personas detenidas respecto a este ataque a disparos, que se investiga, como decíamos, como un robo de vehículo con violencia. Entonces suma una serie de allanamientos de la Policía de Investigaciones y la Brigada de Robos esta mañana en las comunas de Lo Espejo y Pedro Aguirre Cerda, en busca de una banda dedicada a los delitos de encerronas, portonazos y turbazos en varias comunas de la región metropolitana. Se les investigaba por al menos 6 de estos delitos ocurridos en enero de este año, varios de ellos muy violentos. Se logró la detención en estas diligencias, la detención de 4 integrantes de esta organización, además de la incautación de varios elementos utilizados en la comisión de estos delitos. Escuchamos al fiscal Ignacio Pefor, de la Fiscalía Metropolitana Sur, que explicó el modus operandi de esta banda.
4: El modus operandi utilizado por estos sujetos era comenzar robo de vehículos de alta gama para efectos de nuevo ingresar a las autopistas y efectuar las encerronas a las demás víctimas, pero además utilizaban como otro modus operandi la comisión de delitos de robo con intimidación al interior de domicilios, conocidos como turbazos, uno de los cuales ocurrió en la zona oriente de Santiago, en el cual, además de sustraer todas las especies que las víctimas mantenían en su interior, también se llevaron el vehículo motorizado que éstas tenían en ese lugar.
2: Y esto se suma a otro hecho que también ocurre en la comuna de San Bernardo anoche, un violento robo a una estación de servicio ubicada en la autopista General Velázquez, donde 5 delincuentes rompieron una mampara, amenazaron a trabajadores, clientes, se llevaron especies y dinero en efectivo, y luego de diligencias en Maipú se detuvo a 3 de estos 5 delincuentes que fueron aprehendidos. Uno de ellos tiene tan solo 13 años, es inimputable y fue entregado a su adulto responsable, mientras que los otros 2 de 16 años serán formalizados por el delito de robo con intimidación.
1: La información policial la revisamos siempre contigo, Felipe Cofré. Gracias, buenas tardes.
2: Buenas tardes.
5: Ya, otra cosa, seguimos en las calles de la capital. Este es un tema bien sensible para la ciudad, el tránsito. Ojo que desde este viernes comienzan obras, trabajos, algunas de ellas más subterráneas que otras, ahí en la avenida Andrés Bello, entre Las Condes, Providencia. Si uno apura, este eje llega después por Cardenal Caro hasta la zona de la estación Mapocho. Bueno, Gloria Gutiérrez nos va a contar, buenas tardes.
6: ¿Qué tal, Rodrigo? Buenas tardes. Autoridades regionales dieron a conocer estas medidas de gestión de tránsito en la avenida Andrés Bello, entre las calles Antonio Belet y Nueva Tajamar, por la construcción de una línea eléctrica subterránea que conectará la subestación Vitacura con la futura nueva subestación Providencia. Son obras que fortalecerán la capacidad del sistema eléctrico del sector nororiente.

0: transporte, actualmente ya sobreexigido por el rápido crecimiento de la ciudad. Comenzarán los trabajos la noche de este viernes 31 de julio y podrían durar hasta un año. Durante ese tiempo habrá reducción de 3 pistas a 2 por cada sentido, además de la suspensión del viraje a la izquierda en el puente Los Leones. Entregaron los detalles los seremis de la Región Metropolitana de Energía, Ignacio Tapia, y su par de transportes, Gonzalo Cuevas.
1: La nueva subestación Providencia y también las modificaciones que se realizarán a la subestación Vitacura. Esto también considera una obra intermedia que conecta la línea de transmisión entre ambas subestaciones, lo que permitirá también traer un beneficio directo a 200.000 familias de las comunas de Santiago Centro, Las Condes y Providencia.
2: En esta obra de la línea de transmisión se va a ver afectada la capacidad vehicular de la avenida Andrés Bello entre esta calle Antonio Belet y Nueva Tajamar, pero siempre manteniendo 2 pistas por sentido disponibles durante todo lo que dure el trabajo. Hemos trabajado en forma coordinada con plataformas tales como Waze y Google Maps.
0: Nosotras llegamos hasta la avenida Andrés Bello con Antonio Belet durante esta mañana. También ahí en ese sector habrá un cambio en el sentido de la calle mientras dure la obra. Le hemos preguntado a los conductores si es que conocían de estos cambios, sus opiniones al respecto. Esto respondieron al micrófono de Cooperativa.
3: No fue un desastre. En general siempre mucho tráfico, a las 4 de la tarde, 6 de la tarde, imposible andar. No le veo mucha solución.
4: No tenía ni idea, lo encuentro terrible. Y no ahora pique, es terrible. Y normal, bueno, ahora se puede andar bien, pero reduciendo las pistas yo no entiendo por qué.
5: No sabía. Sí va a complicar el tránsito, pero ¿por qué motivo, eh?
0: Van a construir una línea subterránea eléctrica.
5: Ya, o sea, si es por un bien superior, también. Así nomás es, pues. Hay que pagar por los cambios buenos.
6: Malo, porque no, el tráfico que hace en las tardes es mucho y con una menos va a ser el doble de tráfico.
0: ¿Se forma mucho taco acá durante el día?
6: Todo el día.
0: Entonces, informaciones importantes, la reducción de pistas en Avenida Andrés Bello entre Antonio Belet y Nueva Tajamar por 2 en cada sentido. También el viraje suspendido en el puente Los Leones y la recomendación de preferir doblar hacia el norte en la Avenida Pedro de Valdivia o en Padre Letelier.
7: Gracias, Gloria.
0: Buenas tardes.
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10: Momento de hablar de deportes, de hablar de fútbol, de saber de un regreso, de una sanción y de un retiro. Rodrigo Contreras, buenas tardes.
11: De todo. Verónica, Rodrigo, ¿qué tal?
7: Hola.
11: ¿Quieren partir con lo que ha dejado el Mundial? Porque siguen los coletazos.
10: Bueno.
11: Información reciente que surge desde la FIFA, Comité Disciplinario, que acaba de informar que abre un expediente contra la AFA, la Asociación de Fútbol Argentino. Tiene que ver con la exhibición de la bandera postpartido frente a Inglaterra.
7: Alusión a las Malvinas.
11: Exactamente. Además, está analizando sanciones para Leandro Paredes, Nahuel Molina, Thiago Almada, Roberto Ayala, ayudante técnico de Lionel Scaloni, y Pablo Martín Páez.
7: Eso por las agresiones de la final.
11: Exactamente. ¿Quién es Pablo Martín Páez? Gaby, el volante del Barcelona.
7: Perfecto, que va a Paredes y le pega.
11: Exactamente.
7: Cuando estaba medio en el suelo, ¿eh?
11: Exactamente, bueno, Gaby también le da un golpe en el pecho. Todos ellos están siendo investigados, pero se abre un expediente para todos en relación a estos incidentes ocurridos en la Copa del Mundo, así que seguramente vendrán sanciones para la AFA, creo que va a ser económica, y para estos jugadores seguramente con partidos sin disputar en torneos oficiales.
10: ¿Y la FIFA no está pensando sancionar a su presidente por querer vender acciones para el próximo Mundial?
11: Esa es una crisis que tremenda. Está creciendo día a día. Reacciones de UEFA, de CONCACAF. Lo que pretende hacer Gianni Infantino, que ayer había mucha confusión porque hablaba de participaciones en torneo FIFA, como que estaba vendiendo cupos al Mundial. No. En este caso quiere privatizar la FIFA.
7: Pero eso ya es privado.
11: Pero en este caso, disponer de capitales, capitalizar los torneos, las copas del mundo, privatizar.
10: Claro. Sacarla porque sí, es privada.
7: ¿Cómo sacarla a la bolsa?
10: Pero finalmente están las las asociaciones de fútbol de los países son las que
11: exactamente
10: que
11: son vender porcentaje de los torneos y pero obviamente
10: que quiere venderla a otros privados
11: generaría recursos más recursos claro para las federaciones y eso garantizaría por supuesto la reelección de Gianni Infantino, es lo que especula la prensa europea.
7: Claro, y todos esos que pusieran plata tendrían intereses en la FIFA.
11: Absolutamente. Acá hay un interés, por supuesto, eleccionario por parte de Gianni Infantino. Además, se conoció recién de que impuso un ultimátum. De aquí al 19 de septiembre me tienen que responder todos, sí o no, si quieren privatizar, capitalizar parte
7: a la asociación. La FIFA.
11: Exactamente. Okay. A la NFP seguramente llegó el memo.
7: La minuta.
11: Claro.
7: El
11: respóndame el antes de fiestas patrias. ¿Sí o no quiere privatizar parte de la FIFA, de los torneos que organiza la FIFA, incluida la Copa del Mundo? Tema que está desatado porque hay rechazo de UEFA,
7: sería,
11: de Asia y de CONCACAF.
7: Así como Copa Mundial y una marca.
11: Exacto, por ahí va.
7: Como un brandeado.
11: Por ahí va. Muchos lo relacionan también con empresarios que tienen vinculación con Donald Trump, el presidente de Estados Unidos también. Información que ha surgido desde Estados Unidos incluso. Así que es un tema que va a ir creciendo día a día y que va a generar mucho revuelo. Es un año eleccionario también para FIFA, Gianni Infantino está buscando su reelección, así que va a generar mucho revuelo. De Conmebol no me espero nada, yo creo que van a apoyar esto. Pero ya CONCACAF, la Confederación Asiática y la UEFA han planteado su rechazo total a esta idea de Gianni Infantino.
10: Eso. Ojalá que pesen ahí.
11: Ojalá, ojalá, porque sería, la verdad, un golpe durísimo.
10: Suficientemente brandeado.
11: Claro.
10: Mundial, ¿no?
11: Creo que ya es suficiente. Ya vendió la estructura del fútbol.
7: Y otra cosa, que el español que mencionaste, si se viniera a jugar a Chile, no le podríamos poner Gaby en la camiseta.
11: Es verdad.
7: Mira,
11: toda la razón.
7: La tontera,
11: a propósito, el viernes, 13 horas, Consejo de Presidentes del Fútbol Chileno para modificar el artículo 36 de las bases del torneo.
10: ¿Cómo? ¿Lo van a modificar por el caso Bonfiglia?
11: Tiene que votar, te explicaba en la mañana, tiene que ser unánime.
10: Ah, pero por este caso nomás, no es que vayan a modificar el artículo y que...
11: Es que tienen que modificarlo a la larga.
10: Ah.
11: No es una excepción por
10: bocina.
11: No es que
10: vayan a votar la excepción.
11: No. El cambio para este año, claro, seguramente después se puede retomar, pero acá hay un caso que genera revuelo, por supuesto, y se tiene que votar, tiene que ser unánime.
7: Llegará a Bocinho, ¿no?
11: Llega mañana.
7: Ah, llega mañana.
11: Perfecto. Mañana por la mañana, lo estaremos contando ahí en la primera edición del diario de Cooperativa. Ojalá. Estaremos en el aeropuerto a ver si llegan los hinchas a recibir a Bocinho, el portero de Cabo Verde. El que vuelve a nuestro país es un ex Colo-Colo, Damián Pizarro, ya oficializado como nuevo refuerzo del Audax italiano. Racing lo cede un año a préstamo, lamentable, porque es un chico que tenía muy buenas condiciones, sale muy joven de Colo-Colo, rumbo al fútbol europeo, le fue muy bien.
7: Llegó a ser el 9 de la selección con 18
11: años. Exactamente, en la época de Martín Lasarte, en Udinese, en el fútbol francés, en Racing no tuvo prácticamente acción, así que vuelve al fútbol chileno. Nuevo refuerzo del Audax italiano. Y volviendo al plano internacional, bueno, Neymar Jr. confirmó que se retira de la selección brasileña, se acaba su historia con la verde amarela. Lo escuchamos.
12: Yo agradezco.
13: Agradezco todo lo que viví ahí, pero mi historia con la selección ha terminado. He dado todo mi corazón y toda mi vida. Hice historia allí, pero creo que ya no tengo ganas de seguir.
12: Briguei, lutei pela amarelinha, mas eu acho que eu não quero mais.
11: Ya, pues no sigue Neymar, ganó una Copa América. No.
7: No, o sea, no tiene 40 como Messi.
11: No, pero las lesiones lo tienen muy, muy afectado a Neymar. No juega con continuidad hace muchos años. En Santos también muy afectado por las lesiones. Ganó una Copa América y ganó Juegos Olímpicos con Brasil.
10: Ah, 34 tiene. Nació en febrero del 92,
11: sí.
10: Neymar.
11: De hecho, no es seguro que siga en Santos. Así que seguramente cambiará de equipo. Mira. Le ha ido muy mal en Santos, peleando el descenso el año pasado y este año también. Bueno, para cerrar, 4 fechas para Kevin Altés, el volante de Huachipato. Pato el uruguayo temo por el encontrón con Héctor Jona.
7: Porque Jona lo torea.
11: Sí.
7: Ahora él pierde el control, por supuesto. Y después Jona se da cuenta del error y le baja el perfil en el informe.
11: Claro, no habla de agresión física, no. Y le dieron 4 fechas. Pudo
10: no
11: ser
10: habla
11: mayor.
10: ¿De agresión física?
11: No. Y eso atenúa, creo, la sanción porque pudo.
10: Que le pegó. Mira,
7: el video, lo vimos todo.
11: Sí, pero el informe es lo que vale. El informe del árbitro. Pudieron ser más. Yo planteé el otro día que eran más de 5 fechas.
10: Y los demás son ciegos a lo que pasó antes y al golpe mismo. Mira.
11: Bueno, allí hay un tribunal, hay abogados.
7: O sea, da la impresión de que el árbitro no quiere que después le caiga la teja a él.
11: Sí, yo creo. A lo mejor también asume su error.
7: Para que pase más piola.
11: Claro, 4 fechas, las mismas que le dieron a Javier Correa por hablar. Claro, ahí uno puede establecer una discusión al respecto.
14: Entre una cosa y otra, ¿mm? Creo yo. ¿Mm? Igual entre hacer y hablar hay una diferencia.
11: Exacto. Sí, creo yo.
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0: Muy buenas tardes, soy Jaime Quesada. La lectura de las noticias en portada noticiosa para esta presente jornada de día miércoles 29 de julio. Bienvenidas y bienvenidos.
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0: Comenzamos con la provincia de Osorno en esta hora de la tarde. Luego de que el Ministerio de Salud declarara alerta sanitaria preventiva por el antivirus en Atacama y Magallanes, entre el aumento de la latividad de las enfermedades, el Hospital Base Osorno se convertirá en el centro de referencia diagnóstico para la región de los Lagos. De esta manera se habilitará la confirmación local de los casos mediante examen PCR específicamente y serán a contar del próximo 1 de agosto. Lo anterior se fue confirmado por el CM de Salud de los Lagos, Evelyn Britu, en función de la positividad de los casos de ANTA en la zona que supera la mediana nacional. En lo anterior, tras demostrar el trabajo preventivo del Hospital Base Osorno, se convertirá a partir de agosto en el centro de referencia regional. Bruti destacó que la implementación de la técnica del PCR en Osorno permitirá reducir los tiempos de respuesta, acelerar la confirmación de los casos, facilitar las decisiones clínicas y de epidemia oportuna, fortaleciendo así la capacidad de respuesta del área asistencial regional frente a eventuales nuevos contagios. La autoridad precisó que la alerta no responde a una epidemia en curso ni una red asistencial sobrepasada, sino una estrategia preventiva frente al aumento de letalidad y de toda la enfermedad.
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0: Una de la tarde ya con 32 minutos. La Municipalidad de Frutillar comenzó a disponer desde este día miércoles un bus para apoyar el traslado de estudiantes de la comuna que diariamente deben viajar hasta Puerto Octay para asistir a clases, mientras que las autoridades competentes avanzan en una solución definitiva y problema de transporte que afecta a cerca de 120 escolares. La medida fue adoptada luego de que el alcalde Javier Arismendi se reuniera este día martes con alumnos y apoderados del Liceo Benjamín Muñoz y Gameo, quienes realizaron una manifestación pacífica en la Plaza Carlos Piner para expresar su preocupación por la falta de respuesta de la Municipalidad de Puerto Octay y la CNM de Educación de los Lagos. Frente a esta problemática, tras conocer la situación, el jefe comunal provocó de manera urgente una sesión extraordinaria del Consejo Municipal, instancia en la que se aprobó en unanimidad la firma de convenios de la Municipalidad de Puerto Octay, permitiendo así que Frutillar disponga de un bus con la capacidad de 39 pasajeros para apoyar el traspaso de estudiantes y el horario de ingreso a las clases. El alcalde Javier Arismendi sostuvo que si bien la educación pública dejó de depender administrativamente de los municipios, existe el compromiso permanentemente con las familias de la comuna, lo que dijo.
2: En un consejo extraordinario de suma urgencia donde efectivamente logramos aprobar el convenio de colaboración con la Municipalidad de Puerto Octay. ¿Qué nos permite esto? Al menos dar una solución parcial a nuestros estudiantes de Frutillar que viajan a Puerto Octay, al Liceo Benjamín Muñoz Gamero, quienes hemos dispuesto ya un bus para que comience a llevar alrededor de 39 estudiantes como cupo máximo que tenemos dentro del bus municipal para que sean trasladados a Puerto Octay solo en las mañanas. Que esto se viene trabajando hace mucho tiempo, desde marzo del año de este año, inclusive el año pasado, donde ya sabíamos de esta situación y ahora lamentablemente ya los niños quedaron sin locomoción. Seguiremos trabajando por esta senda.
0: Durante la jornada de este día miércoles, el alcalde acompañó la salida del bus que trasladó a estudiantes del Liceo Benjamín Muñoz Gameo, permitiendo así que pudieran asistir a clases. Con normalidad, paralelamente continúa las gestiones para encontrar una solución que beneficie también a los alumnos del colegio particular subvencionado San Vicente Paul y la escuela Alberto Hurtado. Con esta medida de carácter transitorio, la Municipalidad de Frutillar reafirma el compromiso de educación y bienestar de las familias en la comuna, resguardando así la continuidad del proceso educativo de los estudiantes mientras el Estado implementa una solución permanente al problema de transporte escolar en la región. 1:36. Definen coordinación intersectorial para avanzar en inclusión y discapacidad en Puyehue. Más detalle lo entrega junto a Pablo Lara para Red Acogida. Buenas tardes, Pablo.
3: ¿Cómo está, Jaime? ¿Qué tal? Buenas tardes. Con la participación de instituciones de salud, educación, programas municipales y organizaciones vinculadas a la inclusión, en la Casa de Organizaciones de Entre Lagos se desarrolló la cuarta mesa intersectorial de discapacidad e inclusión de la comuna de Puyehue. En la instancia reunió profesionales del Centro de Cuidados Comunitarios, CEDFAN de Entre Lagos, Servicio de Salud de Osorno, establecimientos educacionales y diversas organizaciones relacionadas con la discapacidad, con el objetivo de coordinar acciones y fortalecer el trabajo colaborativo en beneficio de las personas con discapacidad de la comuna. Durante la jornada se revisaron los acuerdos adoptados en la sesión anterior y se abordaron distintas materias vinculadas a la inclusión social y laboral. Entre las temáticas analizadas, destacaron la presentación del equipo rural de rehabilitación del Servicio de Salud Osorno, el proceso para la obtención de la credencial de discapacidad y la implementación del dispositivo de telesalud. Asimismo, se expusieron iniciativas orientadas a la inclusión laboral, programas de empleabilidad y subsidios disponibles a través del Servicio Nacional de Capacitación y Empleo Sense, además de proyectos comunitarios y acciones educativas que buscan ampliar las oportunidades de participación para las personas con discapacidad. La mesa también permitió coordinar futuras actividades entre las instituciones participantes, con énfasis en el fortalecimiento de redes de apoyo y el acceso oportuno a servicios y beneficios. De Entre Lagos, comuna de Puyehue, para la Red Regional Acogida, informó Pablo Lara. Buenas tardes.
0: 1:38. Seguimos avanzando con más noticias a esta hora de la tarde. En el marco de una importante reunión de trabajo realizada en la ciudad de Osorno, el Ministerio de Vivienda y Urbanismo, Iván Puduje, criticó duramente la Dirección de Obras Hidráulicas del DOH por los retrasos de la factibilidad sanitaria de 276 familias de la comuna de Puyehue. La dirigente de los comités habitacionales Las Golondrinas y Sueño Familiar expusieron ante el titular del Ministerio de Vivienda y Urbanismo Mimbo las complejas observaciones planteadas por el organismo técnico dependiente del Ministerio de Obras Públicas. La agrupación, que obtuvieron su subsidio del 12 de junio, denunciaron que las alternativas también propuestas por los funcionarios del DOH, Denise Charpentier, resultan invariables e inhumanas para los terrenos asignados. El Comité de las Golondrinas agrupa a 130 familias de la comuna de Puyehue que permanecen en espera del inicio de las obras. Comité Sueño Familiar integra por 146 familias afectadas por las observaciones de la factibilidad de las aguas servidas, propuesta cuestionada por la DOH, uso de fosas sépticas individuales en el sitio de 100 metros cuadrados, fosas comunitarias para 100 soluciones habitacionales y soluciones basadas en la naturaleza. El proyecto técnico de los comités planta de tratamiento de aguas servidas con proceso de cloración y filtración, destacándose descarga directa de la red de alcantarillado o cauce del agua lluvia, diagnóstico de Mimbo, falta de capacidad técnica, personal y recursos de la DOH para evaluar el sistema sanitario rurales. El subsidio paralizado, presencia de miles de beneficiarios del programa DS10 de las zonas rurales, proyecto frenado por la revisión en Santiago. Seguimos avanzando con más noticias, siendo la 1:40. En el marco de la conmemoración del Día del Campesino y las Campesinas, el diputado Héctor Barría criticó el término del programa Mujeres Rurales de Prodemo, calificando así como una contradicción que mientras realizaban actividades de reconocimiento del mundo rural, no existen anuncios para asegurar la continuidad de la iniciativa que a su juicio han sido fundamentalmente para las mujeres del campo. El parlamentario destacó que la importancia de esta fecha para reconocer el aporte de quienes trabajan en los sectores agrícolas y contribuyen al desarrollo de las tradiciones y producción nacional. Sin embargo, sostuvo que esta celebración pierde sentido y no va acompañado por la medida concreta en favor del mundo rural, lo que dijo el diputado Héctor Barría.
4: Ayer y durante esta semana se celebra el Día del Campesino y la Campesina. Sin duda una tremenda contribución al desarrollo de la agricultura, de las tradiciones. Pero al mismo tiempo, como se desarrollan hitos de festejo, es bastante incomprensible que exista cero anuncio por parte de las autoridades de gobierno con respecto al programa Mujeres Rurales de INDAP PRODEMU. Es un programa que ya está en conocimiento, que finaliza. Los programas deben mejorar y tal vez recortar algunos que no tengan impacto, pero Mujeres Rurales lo conozco. Sé de la enorme contribución y aporte para las mujeres del campo. No podemos festejar tanto si no hay capacidad, en este caso del gobierno, de reponer con sinceridad este tremendo programa.
1: Noticias de la provincia de Llanquihue.
0: Una de la tarde ya con 43 minutos, lo vamos a la provincia de Llanquihue. Nueva diligencia realizaron en la línea del tren de Puerto Varas por muerte de carabineros Figueroa. Más detalles lo entrega junto a Iván Santana desde Los Muelos para Red Acogida. Buenas tardes.
5: ¿Cómo están? Buenas tardes. Nuevos peritajes se realizan en la búsqueda de evidencias que den luces respecto a las circunstancias en que murió el carabinero Javier Figueroa Manquemilla el pasado 11 de marzo del 2026. Se encuentran efectuando peritos del laboratorio de criminalística de La Bocar. Hasta la línea férrea ubicada en los alrededores de la calle San Francisco, en la zona sur de Puerto Varas, llegaron esta mañana funcionarios especializados de Carabineros de Chile. El objetivo de las diligencias es efectuar nuevo rastreo del área en la búsqueda y eventual recolección de evidencia, actividad denominada limpieza en la jerga policial. Para permitir así la realización de los peritajes, la empresa de ferrocarriles del estado en la zona, EFESUR, suspendió el itinerario del tren entre Puerto Montt y Llanquihue desde las 10:30 de esta mañana y se extenderá hasta la 1:30 de la tarde, o sea, hace poquito rato atrás en la presente jornada. Asimismo, aclararon que el servicio se mantiene aún funcionando entre la capital regional y el sector de Alerce. Para Red Acogida, Iván Santana. Buenas tardes.
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0: Una de la tarde ya con 44 minutos. Seguimos revisando más informaciones. Durante el fin de semana, un hombre fue víctima de un secuestro extorsivo en la comuna de Puerto Montt. El hecho hasta el momento se encuentra con dos mujeres imputadas, quienes fueron enviadas por los tribunales a prisión preventiva. La fiscal jefa de Puerto Montt, Miriam Pérez, explicó que durante la mañana del presente día lunes 27 de julio del año 2026, el Ministerio Público puso a disposición el juzgado de garantía de Puerto Montt a las mujeres quienes son adultas chilenas. En dicha audiencia se dio a conocer que los hechos ocurrieron entre la tarde del día sábado 25 y domingo 26 de julio, periodo en que ambas mujeres mantenían al hombre retenido y encerrado contra su voluntad en su domicilio, golpeándolo con ayuda de otras personas aún no identificadas. Lo anterior tenía como objetivo obtener de la familia de la víctima el pago de supuestas deudas que mantenían con ella por arrendamiento y otros préstamos. Durante el periodo que la víctima estuvo retenida, prácticamente 24 horas, se llamó a las hermanas de él y el fin de que buscara dinero para que les fuera entregado a cambio de su liberación. Las diligencias fueron dirigidas por la Fiscalía Local de Puerto Montt con el apoyo de equipos concentrados del crimen organizado y homicidios de la Fiscalía Regional, y las diligencias fueron encabezadas por personal de carabineros de la sección del OS-9 de Los Lagos. Gracias a esta coordinación fue posible ubicar durante la tarde del día domingo en el inmueble en el cual se encontraba retenida la víctima y detención de estas dos mujeres, destacó la fiscal. Luego de la audiencia de control de detención fue declarada legal. Ambas fueron formalizadas por el delito de secuestro y extorsivo y que se declaró respecto a una de ellas, la que habría también ejercido mayor violencia en contra de la víctima. La medida cautelar de prisión preventiva, en tanto respecto a la coimputada, se declaró en medida cautelar de menos intensidad arresto domiciliario. Frente a la apelación del dijimos verbalmente que la misma audiencia, la Ilustrísima Corte de Apelaciones de Puerto Montt emanó dicha resolución, dispuso el cambio mediante cautelar y prisión preventiva respecto a aquella imputada, Surrillo Pérez, recaló que ambas involucradas permanecen en prisión preventiva. Además, se fijó en un plazo investigativo de 6 días, periodo en el cual la Fiscalía debe agotar las diligencias para el total declaramiento de este grave hecho, concluyó la Prefectura. Una de la tarde ya con 47 minutos. El gobernador regional de Los Lagos, Alejandro Santana, junto con el consejero regional de la provincia de Llanquihue, el alcalde de Fresia, Miguel Cárdenas, concejales, dirigentes sociales y vecinos, encabezaron la inauguración de la renovada Plaza de Tegualda, proyecto financiado por el gobierno regional de Los Lagos. La iniciativa consideró una inversión cercana a los 154 millones y tuvo como objetivo transformar el espacio que presentaba deterioro de un lugar moderno y seguro e inclusivo destinado al encuentro de las familias, la creación y el desarrollo de actividades comunitarias. La obra beneficiará directamente a 5.580 vecinos de Tegualda y sectores cercanos. El gobernador regional Alejandro Santana destacó la importancia de recuperar el espacio público para las comunidades y reafirmó el compromiso del gobierno regional con el desarrollo de las localidades rurales, lo que dijo el gobernador.
6: Bueno, estamos muy contentos como Consejo Regional, como gobierno regional, hemos tenido la ocasión de poder participar junto a los consejeros y también las autoridades locales, liderados por el alcalde, de una plaza que se recupera, que se mejora, entendiendo que son espacios públicos que tienen que pertenecer a la familia, a la comunidad. Así que estamos felices de esta inversión. Aquí, en esta comunidad, el gobierno regional ha invertido de manera constante, permanente, en distintas iniciativas, en el área social como también de infraestructura. Así que nos vamos muy contentos por la oportunidad, por el cariño y también por el agradecimiento de las vecinas y vecinos de este espacio que es para ellos. Así que felices y agradecidos de esta hermosa inauguración.
0: Por su parte, el alcalde de Fresia, Miguel Cárdenas, agradeció el respaldo entregado por el gobernador y los integrantes del Consejo Regional para concretar una iniciativa de gran relevancia para la comuna, que dijo el alcalde.
7: Estoy muy, muy feliz y muy honrado y muy agradecido de nuestro gobernador regional, que siempre está con nosotros, a cada uno de los consejeros regionales por aprobarnos, digamos, los recursos. A lo mejor para Puerto Montt, para Puerto Vara, no es una gran cantidad, pero para nosotros como comuna de Fresia, esto es una tremenda ayuda, así que agradecemos de todo corazón, gobernador, y esto es para nuestras vecinas y vecinos, que lo vamos a disfrutar tremendamente, así que muchas gracias por esto.
0: El consejero regional César Negrón valoró el trabajo desarrollado por la Junta de Vecinos de Tegualda, el municipio de Fresia y equipos técnicos y consejo municipal, destacando así que el gobierno regional mantiene el compromiso con más de 30 comunas en la región de Los Lagos, lo que dijo César Negrón.
8: Bueno, primero estamos muy contentos, queremos agradecer y felicitar todo el trabajo que está haciendo la Junta de Vecinos acá de esta localidad de Tegualda, que es la segunda localidad más poblada de la comuna de Fresia. También agradecer y felicitar el trabajo del municipio, del alcalde, de sus equipos técnicos y también del Consejo Municipal. Como gobierno regional y Consejo Regional, sin duda que estamos comprometidos con las 30 comunas de la región. No importa el tamaño de las comunas, si son rurales, si son con características más rurales o urbanas, sino que el gobierno regional llega a todos lados, siempre y cuando los municipios nos presenten la iniciativa. En este caso así fue, estamos recuperando espacios públicos no solamente para la entretención, para la vida en familia, sino que también para todo lo que significa la prevención del delito y también esas prácticas nocivas que de repente están tan cerca de nuestros niños, nuestros jóvenes, y cuando le quitamos estos espacios, sin duda que también le estamos quitando espacios a la práctica de esas actividades nocivas.
0: La presidenta de la Junta de Vecinos de Tegualda, Yuritsa Guadal manifestó su alegría por la inauguración e invitó a la comunidad a disfrutar y proteger la nueva infraestructura, lo que dijo la dirigenta.
9: Feliz, contenta, como lo dije adentro, invitar a toda la comunidad a disfrutar, a tener espacios para la familia, con los hijos, los adultos mayores, y solamente llamar a la comunidad a cuidar, a hacer un cuidado, porque son pocas las plazas que tienen tantas áreas verdes acá en la región. Así que somos privilegiados en este momento de tener esta plaza con muchas áreas verdes. Así que eso, agradecido.
0: Las obras contemplaron la renovación de senderos y circulaciones de la ruta con la accesibilidad universal. Pasamos elementos de seguridad, luminarias solares y de mayor potencia, juegos infantiles accesibles, mobiliario urbano y nuevos pavimentos de seguridad. Con esta inversión, el gobierno regional de Los Lagos continúa impulsando el proyecto de que fortalece la seguridad y convivencia de la calidad de vida y el desarrollo de las comunidades rurales en la región.
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0: Una de la tarde ya con 52 minutos, seguimos revisando más noticias. Prisión preventiva para dos hombres con Los Muermos por ser sorprendidos con leña y carne robada. Más detalle lo entrega junto a Javier Santana para Red Acogida. Buenas tardes, Javier.
10: Muy buenas tardes, Jaime. Así es, porque bueno, durante el día de ayer, en la portada noticiosa del día de ayer, recordarán ustedes que hablamos de una detención de dos personas por diferentes delitos que cometieron durante la jornada del día o la madrugada de ayer. Bueno, hoy día ya tenemos más informaciones y estas dos personas pasaron a control de detención durante la jornada del día de ayer en la tarde, quedando en prisión preventiva ambas personas. Cabe señalar que se conocieron más antecedentes al respecto. Primero, que conducían una camioneta Ford F-150 que iban rumbo a ruta Chequihuán, el cual colisionaron con tres animales vacunos dándole muerte a estos tres vacunos. El vehículo quedó con daños muy importantes, en lo cual llegó carabineros y se percataron de que el conductor estaba en estado de ebriedad. Fue detenido rápidamente y luego de ello la inspección al vehículo, el cual se pudo percatar de que habían tres sacos con lo que es carne de un animal vacuno y además de leña, donde se dio a conocer, por supuesto, esta información. Luego, en el control de detención se supo de que estas dos personas eran oriundas de Puerto Montt, las cuales ya tenían diversas detenciones anteriores por diferentes delitos, por violencia intrafamiliar, por conducción en estado de ebriedad, entre otros. Es por eso que fueron dejados en prisión preventiva mientras dura la investigación de 90 días y la camioneta quedó también a la espera de que, si son declarados culpables, pasen, por supuesto, o sea requisada esta camioneta Ford F-150, que además, por informaciones que manejamos, quedó con bastantes daños de consideración. Para Red Regional Acogida, informó Javier Santana desde Los Muermos. Buenas tardes.
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0: Una de la tarde ya con 55 minutos, lo vamos a la provincia de Chiloé. Un hombre de 23 años de edad fue detenido la tarde de este día martes en Quillón, luego de que carabinero fiscalizara el vehículo que conducía estableciera que correspondería a un automóvil robado en la comuna Villa Alemana, en la región de Valparaíso, además portar documentación complementariamente falsa. El procedimiento se desarrolló durante el patrullaje preventivo de personal de la sexta comisaría por calle Aníbal Pinto. En este contexto, los funcionarios controlaron un móvil y revisaron los antecedentes presentados por el conductor. Detectaron que toda la documentación era falsificada. Posteriormente, la verificación del número de chasis permitió establecer que este correspondería a un vehículo con encargo policial vigente por robo en la Villa Alemana y no el vehículo fiscalizado. Por este motivo, Carabineros detuvo al conductor por los delitos de receptación de vehículo motorizado y falsificación de instrumentos públicos. De acuerdo a la institución, el imputado es un ciudadano chileno de 23 años de edad que registra antecedentes penales, aunque no mantiene causa vigente en este caso. Una de la tarde ya con 56 minutos. El puente Chacao que conectará la isla de Chiloé con el continente alcanzó un nuevo avance constructivo en la finalización de la altura máxima de su pila central. Uno de los elementos clave se sostendrá en los tableros de colgantes de la futura estructura. Hito será destacado el día jueves durante una visita al Ministerio de Obras Públicas en la faena. La construcción se desarrolla en el entorno de la alta complejidad en el marco de la diferencia hasta 8 metros de marea alta baja y corresponde al alcanzar 18 kilómetros en hora y viento que pueden superar los 120 kilómetros por hora. Hasta responde esta exigencia al proyecto que contempla 98 pilotes en algunos de más de 90 metros de profundidad, además de 3 pilares de hormigón armado y de 157, 175 y 199 metros de altura. El puente tendrá una longitud de 2.750 metros, lo que se suma a 13,8 kilómetros de acceso, planteado por la infraestructura vial, 16,4 kilómetros de subida útil. Fue proyectada a 100 años, se permite cruzar el canal Chacao en aproximadamente 3 minutos. De acuerdo con la planificación vigente, la entrega de la obra se mantiene prevista para octubre del año 2028.
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0: Vamos a revisar el informe del tiempo, lo vamos a la región de Los Lagos. A esta hora tenemos una condición actual de 11 grados nublado. Para este día jueves 30 tenemos una mínima de 5, la máxima de 11 grados, cubierto y lluvia con viento entre 40 y 60 kilómetros por hora. Para este día viernes 31 tenemos una mínima de 7, la máxima de 11 grados, nublado y chubascos. También revisamos el informe del tiempo en la provincia de Llanquihue. A esta hora tenemos una condición actual de 10 grados, nublado y chubascos débiles. Para mañana 30 de julio tenemos una mínima de 7, una máxima de 12 grados, nublado y chubascos. Para este día viernes 31 tenemos una mínima de 6, una máxima de 12 grados, nublado y chubascos. También revisamos el informe del tiempo en la provincia de Chiloé. A esta hora tenemos una condición actual de 8 grados, nublado y chubascos. Para mañana 30 de julio tenemos una mínima de 5, la máxima de 11 grados, cubierto y lluvia. Para este día viernes 31 tenemos una mínima de 6, una máxima de 11 grados, nublado y chubascos. Bueno, así estamos presentando el informe del tiempo a esta hora de la tarde. Y hasta aquí llegamos con Portada Noticiosa. Nos vamos a reencontrar mañana en el mismo horario. Continúa la programación de Radio Acogida. Buenas tardes.
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2: ¿Qué tal? ¿Cómo están? Bienvenidos a nuestro servicio de mensajes para esta jornada de día miércoles. Lolcura, La Pasada, Maullín, Los Muermos y sus alrededores. Funeraria Nazaret comunica el sensible fallecimiento de nuestro querido y recordado José Victoriano Care Muñoz, que en paz descanse. Acaeció a la edad de 68 años. Sus restos son velados en su casa habitación de Lolcura. Sus funerales se realizarán mañana jueves 30 de julio, comenzando con una misa a las 2 de la tarde en la iglesia de Coyán, para después continuar al cementerio del mismo sector. Se invita a relaciones y amigos a acompañar en estos momentos de dolor, lo que comprometerá la eterna gratitud de la familia.
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2: Lolcura, La Pasada, Maullín, Los Muermos y sus alrededores. 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Acaeció a la edad de 68 años. Sus restos son velados en su casa habitación en Lolcura. Sus funerales se realizarán mañana jueves 30 de julio, comenzando con una misa a las 14 horas, 2 de la tarde, en la iglesia de Coyam, para después continuar al cementerio del mismo sector. Se invita a relaciones y amigos a acompañar en estos momentos de dolor, lo que comprometerá la eterna gratitud de la familia. 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

2 de la tarde con 26 minutos, 2 de la tarde con 26, aquí en la Red Acogida, para bailar y gozar y disfrutar, por supuesto. ¿Cómo están? Gusto en saludarlos, gusto en compartir con ustedes en el día de hoy. Bienvenidos, bienvenidas a El Cantar Ranchero de Radio Acogida FM, este día miércoles, a bailar.

0: Ay, no sé si reír o llorar, güey.
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2: Son las 14 horas y 30 minutos.
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7: Dos de la tarde con 32 minutos, dos de la tarde con 32 a esta hora aquí en la Red Acogida, bailando y gozando, ¿ah? Sí, pues, oiga, tengo una invitación para usted, amigo y amiga que está en la sintonía de la radio. Tengo una invitación que hacerles a quienes están en la sintonía de la radio.
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7: Exactamente, no falten, no falten, no falten, no falten. A este sábado, ya lo sabes, ¿ah? Oiga, vamos con música a esta hora de la tarde, bailando y gozando hasta las 4.

0: veas el tamaño. Qué buena canción, de esa cama. Y está ahora 2 de la tarde con 36 minutos. 2 de la tarde con 36.
1: Y se los presento.
0: Oiga, saludamos a toda la gente de Los Muermos, de Puerto Octay, de Maullín, de Llanquihue, de Puerto Octay, de Puyehue, de Los Muermos.
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0: En esta jornada de día miércoles saludamos a Marta, a las Martitas, que están de onomástico a esta hora de la tarde. Saludos para todas las Martas. Estamos en vivo a esta hora, hasta las 4 de la tarde. Sí, hasta las 4 de la tarde. Te acompañamos con la mejor música ranchera mexicana, con las canciones que alegran los corazones en el sur de Chile. Ah, porque recuerda...
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mira, esta canción fue la única que lanzó este cabro. Llegó a los machos, lo hizo una presentación histórica, hizo como dos shows y se mandó a cambiar e hizo su propio grupo. Ese sí que literal pegó una canción y hizo su grupo. Y justamente la canción más conocida que tiene es esta que la hizo en su grupo. Uno nunca sabe para quién trabaja, dicen por ahí, ¿o no? Así que ya lo saben. Oiga, vamos a bailar. Vamos a recordar canciones, ¿ah? Y esta dice así. ¡Ah!

Oiga, 2 de la tarde ya con 48. Nos cansamos igual nosotros. Estamos meta a bailar, disfrutar de la buena música ranchera mexicana.

Oye, saludos a toda la gente que nos escucha a esta hora en Los Muermos, en Puerto Octay, en Puyehue, alegrando los corazones por todos lados a esta hora de la tarde. Saludos a... saludos muy, pero muy grandes. Seguimos bailando, tenemos muchos, muchos temas solicitados que nos piden nuestros auditores y auditoras a esta hora de la tarde. Y nos vamos con esta linda canción a esta hora de la tarde. Los invitamos a compartir, los invitamos a subirle a la radio para todos los hombres y mujeres que alguna vez juraron no sufrir, no sufrir por nadie. Suelta el ritmo, vamos.

0: vamos todos a bailar. Seguimos bailando. Seguimos gozando esta hora. Porque está medio helado. Porque si tú miráis para afuera, están al tiro para tomarse un navegado, una borgoña, un wiki, un pico, algo por el estilo.
1: Hasta la sepultura, primo.
0: Pero son las 2:50 y tenemos que bailar y tenemos que gozar. Súbele, súbele a la radio, viejo, que esto dice.

0: Y si están en el trabajo, ponte a bailar nomás, viejo. En la pega, en el trabajo, donde quiera que estés.
1: ¡Riego botado!

0: alma.
1: Y esta frase que viene a continuación, yo siempre me las pregunto en cada evento, en cada animación. Me pregunto lo siguiente.

0: Ay, qué buenas canciones a esta hora, ¿no?
1: Ok, y seguimos, seguimos, seguimos.
0: Qué buenas canciones. Bailando y disfrutando.
1: Así, así, así,
0: a esta hora, saludos a Daphne, que está en la sintonía de la radio a esta hora.
1: Soy
0: de arriba. Y nos vamos bailando. Y nos vamos gozando a esta hora de la tarde. Y nos vamos a... Nos vamos a una pequeña pausita comercial y ya volvemos con el cantar ranchero de la red Acogida.
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3: Son las 15 horas.
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las 3 de la tarde con 5 minutos. 3 de la tarde con 5. Estamos en vivo a esta hora para compartir y reaccionar a esta hora. Por supuesto, vamos a seguir bailando y disfrutando. Póngale nomás, amigo y amiga. Esto dice, esto suena. Así nomás, viejo. Estamos en vivo hasta las 4 de la tarde con el cantar. Con el cantar.

por a la Dafne de un admirador que tiene en Puerto Montt. Ah, mira. Con él la siguiente canción que ya suena aquí en La Reta Acogida.

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1: Radio Acogida indica la hora.
2: Son las 15 horas y 30 minutos.
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3:50. 3:50 esta hora aquí en La Reta Acogida, acompañándote de la buena música hasta la hora de los últimos 10 minutitos de programa.

3 de la tarde con 54 minutos, ya vamos con más temas solicitados a esta hora de la tarde. Hola Javier, muchos saluditos desde Chiloé. Hola, ¿cómo está? Puede tocar la canción Qué Lindos Ojos de Alanis Lagos, pero por supuesto, Gladys, aquí está tu tema.

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1: Son las 16 horas.
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2: Son las 16 horas y 30 minutos.
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1: Son las 17 horas.
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5 de la tarde con 14 minutos. 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

0: de la tarde con 20 minutos, informativo a la comunidad. Oiga, la ilustre Municipalidad de Los Muermos informa a la comunidad que con motivo de la cuenta pública, el ministro del Interior, don Claudio Alvarado Andrade, del día de mañana jueves 30 de julio del 2026, entre las 8 de la mañana y las 2 de la tarde, se realizará un cierre temporal de tránsito en los siguientes sectores. Calle Federico Redlich, desde Pablo Tellas hasta calle C1, y calle Carlos Ibáñez del Campo, entre Juan de Dios y Federico Redlich. Se solicita a conductores y peatones planificar sus desplazamientos y respetar la señalización instalada en el lugar y seguir las instrucciones de personal de carabineros, además de inspectores municipales y funcionarios de apoyo, con el fin de resguardar la seguridad y facilitar el normal desarrollo de esta importante actividad. Agradecemos la comprensión y colaboración de toda comunidad frente a las medidas temporales. Es lo que está ocurriendo a esta hora de la tarde para quienes están en la sintonía de la 101.3 acá en la comuna de Los Muermos.
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1: Son las 17 horas y 30 minutos.
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5 de la tarde con 45 minutos. 5 de la tarde con 45. Oiga, vamos con informaciones a esta hora de lo que destaca la prensa. A esta hora, ministro Iván Poduje acuerda confinanciamiento para construir parque metropolitano en Puerto Montt. El titular de Vivienda y Urbanismo se reunió con el gobernador regional Alejandro Santana y con el alcalde Rodrigo Wenreich. Esto anunció para que la inversión será alrededor de 20 mil millones de pesos y las obras podrían comenzar este año. Nuevas diligencias realizan en la línea de tren en Puerto Varas por muerte de carabinero Figueroa. A casi 5 meses del hecho, al lugar se encuentran peritos del laboratorio criminalístico La Bocar y el servicio ferroviario de Puerto Montt. Y donde desde Puerto Montt hasta Llanquihue fue suspendido entre las 10:30 y las 2 de la tarde. Todos estos nuevos peritajes en búsqueda de la evidencia que dé luces respecto a las circunstancias en que falleció el carabinero Javier Figueroa Manquemilla el pasado 11 de marzo del año 2026, efectuando los peritos y laboratorios criminalísticos de La Bocar hasta la línea férrea ubicada en los alrededores de la calle San Francisco, en la zona sur de la ciudad de Puerto Varas. Llegaron la mañana de este miércoles los funcionarios especializados de Carabineros de Chile, esto con el objetivo de tomar las diligencias y efectuar un nuevo rastreo del área en la búsqueda y una eventual recolección de evidencias, actividad denominada limpieza en la jerga policial. Para permitir así la realización de los peritajes, la empresa de ferrocarriles del estado de la zona, EFESUR, suspendió el itinerario del tren entre Puerto Montt y Llanquihue desde las 10:30 hasta la 1:30 de la presente jornada. Vamos con más música a esta hora aquí en La Red Acogida para quienes están en la sintonía en Puerto Octay y en Los Muermos.

5:51 aquí en la red acogida. Vayan compartiendo con nosotros. ¿Hasta qué hora, amigo mío, DJ? Hasta las 7:00 p.m, una horita y un poquito más. Falta para que finalice el programa en el día de hoy, aquí en la tarde, para todos. ¡Cumbia! Cumbia la vena, pues.

Amiga, son las 5 de la tarde con 55 y el Club Deportivo Minnesota estará vendiendo empanadas y anticuchos el día para el Festival de Invierno en la Plaza de Armas, así que están todos invitados, aunque por lo visto, por lo que estamos viendo a través del clima, oye, va a estar muy pero muy malo el tiempo, ¿eh? Imagínense que, bueno, lamentablemente el Frente de Mal Tiempo está entrando hoy día. Sí, escuchaste bien. Hoy día está entrando el Frente de Mal Tiempo. Nuevamente entramos en un mal tiempo, lamentablemente, donde hoy día se esperan que lluevan cerca de 5 milímetros desde ahora hasta la medianoche, que va a ser lluvia ligera y moderada. Pero ya el día jueves, todo el día, desde la madrugada hasta, literal, todo el día, va a llover cerca de 30 milímetros el día jueves. El día viernes llovería 11 milímetros y el día sábado llovería nada más ni menos que 25 milímetros y lo fuerte comenzaría desde las 12 en adelante. Lo más fuerte, el peak, sería entre las 3 de la tarde y las 6, para que usted se haga una idea. Y el día domingo también llueve todo el día, todo el fin de semana, lamentablemente, pero la invitación, por supuesto, también es hasta la Plaza de Armas de los Muermos, en este Festival de los Muermos, donde además estará el Club Deportivo Minnesota con sus tradicionales características empanadas y con sus ricos anticuchos. Así que todos invitados al stand del Club Deportivo Minnesota. 5 de la tarde con 57 minutos, 5 de la tarde con 57 en esta jornada de día miércoles. Marta, todas las Martitas que están de onomástico hoy día.

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2: Son las 18 horas.
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0: 6 de la tarde con 14 minutos, estamos en vivo para toda la red acogida, compartiendo y reaccionando con todos ustedes, por supuesto, en esta jornada de día miércoles. Oye, me informan que el carnaval de invierno, el festival de invierno va sí o sí, me comentaban, así que ahí para la gente que estaba media dudosa, que si iba o no iba, va sí o sí, nos informan, el carnaval muermino de invierno. Cuenta regresiva ya comenzó. Prepárate para un viaje lleno de historia, música y tradición. La ilustre municipalidad invita a vivir el segundo carnaval muermino de invierno del 2026 ante la temática de memoria sobre rieles. Música en vivo, comidas típicas, comparsas, alegría, color, cultura y muchas sorpresas. Plaza de Armas desde las 12 de la del mediodía en adelante. 6 de la tarde con 15 ya, oiga, que pasa rápido el día, miércoles 29, ha caído la noche ya, está un poco fresquito, de fresquito para helado, esa es la verdad, pero son detalles de la vida, detalles. En la actualidad, le comento de inmediato, amigo y amiga, que está en la sintonía, en la actualidad tenemos acá en la comuna de Los Muermos 5 grados y en Puerto Octay tenemos 7, para quienes nos escuchan a esta hora de la tarde.
1: Mi señor DJ.

la tarde ya con 27 minutos a esta hora aquí en La Reta Acogida. Vayan compartiendo. Saludo a toda la gente que va de viaje, que está a esta hora rumbo hacia Puerto Montt, Fresia, Maullín o a sus alrededores o rumbo al campo, escuchando la radio. Le mandamos un saludo gigante a cada uno de ustedes. Muchas, pero muchas gracias por acompañarnos y estar en esta tarde con ustedes. ¿Ah? Felices de poder compartir. Somos Radio Acogida, nos puede seguir en nuestro Facebook como Javier, como Radio Acogida, Los Muermos 101.3, Radio Acogida Puerto Octay 92.1, Radio Acogida Puyehue 100.9. También puede seguir a mí en mi cuenta de Instagram como Javier01 Santana, en Facebook como Javier Santana. Así que ahí está listo y para, por supuesto, seguir a la radio, a este humilde servidor. Ya lo saben, amigos, 6 de la tarde, 29 minutos.

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2: Son las 18 horas y 30 minutos.
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De la tarde con 51, aquí a la red acogida para que compartan, para que reaccionen junto a nosotros, por supuesto. Estamos en vivo. A esta hora para la red acogida. Oiga, seguimos con música acompañándolos a esta hora de la tarde. Sí, pues seguimos con música.

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1: Son las 19 horas.
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Hola, ¿qué tal? ¿Cómo están? Qué gusto saludarle ya en esta tarde y noche del miércoles 29 de julio de este 2026. Saludos muy especiales para quienes ya nos escuchan, nos sintonizan en Los Muermos, en Puerto Octay, en Puyehue. Para quienes ya están también escuchando la radio en www.radioacogida.cl y canal 806 de Patagonia IP. Le recordamos que nuestro WhatsApp ya está activo, disponible para que nos pueda contactar, más 569-6752-1729. Puede ser parte de esta programación para algún saludo, alguna solicitud musical, para reportarnos su sintonía. Está siempre ahí el WhatsApp disponible, activo, de la radio para que sea parte de esta programación.

Son las 7 de la tarde con 13 minutos ya, 7 y 13 de este miércoles 29, mitad ya de esta semana. Está de onomástico Marta. Saludos para Martita, que la pase muy bien en este día de su santo, quienes hoy están cumpliendo añitos. Han celebrado algo especial e importante, también aprovechamos la ocasión, la oportunidad de brindarles y entregarles nuestros saludos. Y le recordamos que nos puede contactar sin ningún problema a el WhatsApp de la radio, más 569-6752-1729. Estamos en Los Muermos, en Puerto Octay y en Puyehue.

Mira, le contamos, esta noticia nos llega desde Chiloé. La municipalidad de Ancud dio inicio al proyecto de recambio y modernización de los 8 cruces semaforizados de la comuna. Una iniciativa que contempla una inversión de 100 millones de pesos financiada con recursos municipales provenientes del Rotary Minero. El municipio recientemente concretó la firma del acta de entrega de terreno y la recepción de los materiales necesarios para ejecutar las obras, dando un paso y proceso que renovará completamente la infraestructura existente. El proyecto considera el reemplazo de poste, luminarias, sistemas operativos y equipo de control con el objetivo de actualizar la totalidad de la red semaforizada. Una vez concluidos los trabajos, los semáforos serán integrados a la unidad operativa de control de tránsito, permitiendo su monitoreo y gestión remota desde Puerto Montt. Esta incorporación facilitará una mejor coordinación de los tiempos de los cruces y contribuirá a fortalecer la seguridad vial tanto para conductores como para peatones.

tarde de este miércoles 29 de junio, compartiendo julio, 29 de julio. Estamos a julio, ya despidiendo julio, no junio, julio. Estamos a puerta ya de despedir este séptimo mes para este 2026. Nos quedan prácticamente 2 días y un poquito más con lo que resta de esta jornada de miércoles.

29 de julio. Solo 7:25, ya 7:25. Así estamos compartiendo estas lindas canciones. Además, recordarle que nos puede contactar al WhatsApp de la radio, +569 6752 1729.

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2: Son las 19 horas y 30 minutos.
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Y la música nos acompañaba del italiano Franco Simone. Faltan ya 25 minutos para las 20 horas en este Volviendo a Casa de hoy miércoles 29 de julio. Más 569-6752-1729 para que nos contacte, sea parte de esta programación. Recuerde que va hasta las 10, hasta las 22 horas. Usted ya va rumbo a su hogar, a su casita, después de haber tenido una extensa, tal vez, jornada de trabajo, jornada laboral. Nos va sintonizando, saludos muy especiales para quienes aún se mantienen ahí en el local comercial, en su lugar de trabajo, tal vez hasta las 20, 21 horas, les saludamos. Ya queda menos que cuando empezaron. Saludos para ustedes, gracias por acompañarse de la radio. Y si quieren escuchar alguna canción bonita que quieran recordar o simplemente para escuchar, nos pueden contactar. Más 569-6752-1729.

Le contamos que el complejo fronterizo Cardenal Antonio Zamoré, que está ubicado en la comuna de Puyehue, mantiene habilitado este miércoles el tránsito para vehículos particulares y buses, aunque se suspendió la circulación de camiones debido a las condiciones de la ruta y una solicitud realizada por la Coordinación Argentina. La medida comenzó a regir a las 15:30 horas y se extenderá por el resto de esta jornada. En tanto, los vehículos particulares buses pueden continuar utilizando el paso fronterizo, pero con porte obligatorio de cadenas. Desde el complejo fronterizo informaron que equipos de vialidad de Chile y Argentina continúan realizando labores de mantenimiento del camino y esparcimiento de sal para mitigar la forma del hielo sobre la calzada y resguardar la seguridad de quienes transitan por el sector.

La tremenda Miriam Hernández para acompañarnos también en la música en esta tarde del miércoles 29 de julio, saludando a Marta, que está de onomástico, de santo. Felicidades, que la pasen muy bien en este día. Al igual que para quienes hoy están de cumpleaños, o para quienes están celebrando, o han celebrado algo especial, algún aniversario de matrimonio, aniversario de convivencia, de bololeo, o alguna actividad importante dentro de su vida. En este miércoles 29, ojalá le haya quedado todo espectacular, le haya salido todo bien. Y le recordamos que nos puede seguir contactando, nos puede seguir escribiendo al más 569-67-52-17-29.

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1: Mucho para quienes han viajado tal vez a Santiago, a la capital de nuestro país, han visto o han conocido el Movistar Arena. Hay muchos conciertos que se realizan, o presentaciones, o actividades masivas que se realizan ahí en el Movistar Arena. Bueno, a contar de este miércoles, se confirmó un acuerdo comercial entre Santander y Arena Santiago. A partir de septiembre, el Banco Español será el sponsor principal del histórico recinto que hasta ahora lleva por nombre Movistar Arena y pasará a llamarse Santander Arenas. Por medio de un comunicado, la entidad financiera indicó que con este pacto se inicia una nueva etapa en el recinto para la música en vivo y los grandes espectáculos más importantes del país. A partir de septiembre de este año, Santander será el sponsor principal, adquiriendo los derechos del nombre del recinto para llamarse Santander Arena, anunció la empresa. En Santander creemos que la música nos conecta con las personas, con las emociones y las experiencias que permanecen en la memoria, señaló Andrés Taulman, gerente general y Country Heart de Santander, Chile.